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0: Son las 6, con 6 minutos. 29 grados centígrados. 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
1: Las 6 de la tarde, sí, las 6 de la tarde, ya con cuánto, mi queridísimo cachorro, comunícate, las 6 con 10 minutos. Mensajes de texto en este momento porque quiero complacerte, quiero que esta tarde de viernes sea especialmente mágica porque es viernes, porque es quincena, señores, y porque el cuerpo lo sabe. Así que a ti, amigo, que estás saliendo de trabajar, estás alistando, y si todavía estás trabajando, mándale un mensaje a tu jefe, esta no falla. A esta hora, las computadoras, las máquinas, las herramientas, las palas, los picos, todo, todo se frisea, todo pierde movilidad. Ya no, no quieren trabajar, se cansaron. Y hay que obedecer a las máquinas, ¿por qué no? Así que tú, amigo, que estás por salir, disfrútate. Híjole, estírate, saca el foie y deja que la buena vida te invada en este momento. A disfrutar, porque ya es fin de semana, ya vamos a iniciar con este... con el ritual del fin de semana. Así que vámonos con mensajes. Dice, ¿qué onda, cachorro? Aquí reportándome desde la carpintería Pampancho. ¿Te puedo pedir la canción de Pequeño Musical, mujer? Mi hermano, ¿qué pasó? Platícame. Te voy a regalar una sesión psicológica. ¿Qué pasó? ¿Por qué mujer infiel todos los días? Y algo de Joan Sebastián, voy a conquistar. O sea, primero lo engañan y luego voy a conquistar a alguien. No, no es cierto, ¿eh? Un abrazo, carnal. Esto es cotorreo. Por acá voy a conquistar. Saludos para Pepe Domínguez, para Francisco Domingos y el buen Pipucho. Y tu amigo Juan Pablo. Saludos, cachorro, hombre. Saludos para ti, carnal. Y ahorita te voy a poner tus temas. Ahí está, mira.

Pequeño musical, Mujer Infiel. Y también Voy a Conquistarte con el buen Joan Sebastián. ¿Cómo no? Perfecto, y seguimos avanzando con más mensajes de este lado. Así que, ya se comunicó el Monroy, ya vi que ya cayó tu buen mensaje, Monroy. Luego el Monroy manda a sonsacando los domingos, sus domingos, no, Monroy, a mí sonsácame un sábado. Mientras tanto, continuamos con más, dice por acá, ¿qué dice? Dice, buenas tardes, aquí saludándote desde Tenancingo, Estado de México. No seas malito, regálame el polvorete de Vicente Fernández. Y Secuestro de Amor, por favor, con los Tucanes de Tijuana. Y saludos para la familia Domínguez, Javier, Juan Pablo y el Pipucho. Ahora pues, ahorita les pongo el polvorete. Quiña, quiña. Ayer se me olvidó que me habló Lucecita y me pidió de favor que le pusiera yo el mómboro. Pero ¿sabes qué? Es que si no la gente se va a confundir, nuestro público, y van a pensar que voy a hablar y pues no voy a hablar. Pero bueno, pero vaya, ahorita vamos a ir avanzando con música y si más al ratito se puede, te complazco el día de hoy. Oye, mi amiga Liz, hoy sí se puede vender pan, Liz, ¿eh? Así que vamos a echarle ganas, Liz, vamos a echarle ganas. Hoy vende lo que no has vendido otros días. Las 6:13, vámonos con música. Te dejo con La Mujer Infiel, es la pequeña musical. Aquí iniciamos. Sí, iniciamos con sus peticiones.

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1: Excelente tarde, ya a las 6:29. Vamos a leer mensajes después de haber escuchado a Joan Sebastián, a Los Tucanes, también a Vicente Fernández y Pequeño Musicar, claro. Saludos hasta el Estado de México, gracias. Dice, no, Maite ya se fue, carnal. Maite, a las 6:00, ya va rumbo a casita, carnal. Toxitoche, adelante.
2: Cachorro.
1: Taxitoche.
2: Estamos pendientes, pon una cancioncita.
1: ¿Cuál, Taxitoche?
2: Pon una de Gali Galeano, Amor de Primavera.
1: Amor de Primavera, Gali Galeano, eso es todo. Ya no digo nada porque luego cada cosa que saca el cachorro. Que no, bueno. Por acá dice, hola, buenas tardes, cachorro, lindo turno. ¿Me puedes poner la canción Me Volví a Acordar de Ti de los Bukis? Híjole, órale pues, ahorita te la pongo. Dice, gracias por escucharla aquí, soy Caro. Saludos, Caro. ¿Caro de dónde? ¿De dónde eres, Caro? Platícame, mándenme bien la información, yo soy bien chismoso. Oigan, por cierto, saludos a la banda de Santo Domingo, acá por Calzada Tlacotengo y esa onda. No es cierto, Calzada Morelos. Ándale, por allá. No me acuerdo de cómo se llama la chica, pero me dijo que la saludara, que me iba a estar escuchando, así que saludos para usted. Yo estoy en frecuencia para ponerme la de dos mujeres y un camionero. ¡Ay! Sí, te voy a poner la de dos mujeres, la de soy Pascual y soy Ramón. No, no es cierto. Saludos, mi estimado Monroy. Ahorita te pongo dos mujeres un camino. Ay, ya no vas a ser Monroy, ahora vas a ser Johnny. Hola, yo soy Johnny. Dos mujeres un camino. Ya no digo nada porque también te vayan a correr como un amigo que tengo por ahí. Y tú sabes de quién estoy hablando. Que no te he dicho cómo me bautizó, cómo me dice, pero aso. Mientras tanto, terminación 5903, ¿quién eres? Comunícate.
3: Hola, mi cachorro, buenas tardes.
1: Hola.
3: Oye, quiero una canción, una de... Bueno, a ver si te puedo pedir dos. Ajá. Quiero las mañanitas para mi nuera. Ana Flores.
1: Ana Flores, ok.
3: Y una para mí, una de Paquita, la del barrio.
1: Ande, canijo.
3: Clávale un clavo a mi cruz.
1: Aso.
3: Por favor, cachorro. Órale. Excelente tarde, te sabes, te escucho aquí en Chocamán todos los días.
1: Saluditos a Chocamán.
3: Por favor, que tengas excelente tarde.
1: Gracias, excelente tarde para ustedes y gracias por estarnos sintonizando allá en Chocamancita la Bella. Saludos Cosco, Monteblanco, Montesalas y todos los lugares. Saludos para don Carlos allá en Tozongo. No tarda en comunicarse. Dice por acá, ¿qué tal mi buen cachorro? Saludos desde Tenancingo, del Estado de México. Salúdame a mi hijo Juan Pablo Domínguez, mi carnal el Pepe Domínguez y también a mi buen Pipucho con la canción de Joan Sebastián, Ojitos de Golondrina. Ok, perfecto. 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Y díganme, ¿qué les gustaría que le preguntara a ese artista que está junto a mí? Así que no te voy a decir quién es, obviamente. Ve al Facebook de La Mejor. Búscalo así como La Mejor FM 92.1 Córdoba. O métete y ponle La Mejor Córdoba o pon la frecuencia. Ya sabes que el Facebook... Es más, si le encontraron los mensajes de la otra o del otro, ¿cómo no van a encontrar el Facebook de La Mejor? Ah, bueno, son cortes, son las 6:32. Yo vuelvo enseguida y estas son las leyendas, aquí nomás, en La Mejor.
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1: Excelente tarde para todos. Oye, quiero comunicarte, quiero invitarte a que... te sumes a algo que me acabo de enterar y tengo algunas preguntas para ti, ¿eh? ¿Cuál crees que es el mayor problema de la comunidad, de nuestra comunidad, que resolveríamos muy fácil si de verdad nos pudiéramos poner de acuerdo entre todos? O bien, piénsalo tal vez al revés. ¿Cuándo fue la última vez que viste a vecinos, jóvenes, empresas, unirse aquí en la región para una buena causa sin pedir nada a cambio? Ah, ¿verdad? Buenas preguntas. Pues es que yo me acabo de enterar de algo que se llama Jalamos Juntos Altas Montañas. Es una iniciativa 100% social, claro, y de participación ciudadana, de esas que hacen falta, cero rollos políticos, cero fines de lucro. Es literal, empresas jalando con chavos, jalando con la comunidad, jalando con todos. Y acuérdate de algo, ¿eh? Si quieres ver un cambio y sumarte, es muy fácil. Solo búscalo como Jalamos Juntos, así todo juntito, arroba Jalamos Juntos, y ahí vas a encontrar más información. La última situación que te platico y te digo es que recuerdes, cuando estamos unidos, cuando al final del día todos jalamos juntos, es más fácil hacer las cosas.
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1: Súbele volumen, mi taxitocha, y cántale con todo pulmón, papá, a las 6:36.

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1: Monroy, dime quién es ella, Monroy. ¿Se acuerdan de esa novela? Buen tema, a las 6:43.

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1: Ándale, para la familia hermosa allá. Allá en Chocamán. Saluditos, ahí está el tema de Paquita, la del barrio. Se llama Le falta un clavo a mi cruz.

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1: Oigan, amigos, excelente tarde y bienvenidos a los que se están conectando a estas sus leyendas. Quiero comunicarles, invitarles y también hacerlos partícipes de una promoción, una... 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
1: Maldita, tienen antojo de algo, pero no saben qué comer esa tarde. Les voy a dar la recomendación de la noche, porque yo justamente antes de venir a turno pasé por mis dos tortitas clásicas a Tortas Pavos. Riquísimas, por cierto, ¿eh? Y es neta, están muy, muy buenas. ¿Quieres llevarte las tuyas? ¿Quieres llevarte dos tortas clásicas que nos están echando de patrocinio nuestros amigos de Tortas Pavos? 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Solamente tienes que completar esta canción cantando. Es más, ahí está el fondo. Grábate en este momento, saca el teléfono y cántala conmigo, ¿sale? El primero en que la mande, el que la cante más chistoso, el que me convence de que quiere las tortas.
10: Divertirte.
1: Ahora que sí es video y empiezas a Juan Gabriel Arnón, bueno, hermano.
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1: ¿Cómo dice, banda? ¿Cómo dice?

0: Ya te grabaste, ya te grabaste. Te dejo más la rola, te dejo más.
1: De una noche que...
2: Vamos al Noa.
1: Nunca olvida.
0: Ahí viene la parte que todas nos sabemos.
1: ¿Quieres bailar esa noche?
0: ¡Todos! Ya, ya, ya les di mucho tiempo. Ahora sí que mándenme los videos, mándenme los audios y yo ahorita te comunico contigo si eres el ganador. ¡Regresamos!
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0: El tema se llama Ojitos de Golondrina. Dicen por acá, oye, estoy en las tortas. Saludos, Master, saludos, saludos, saludos. Buen provecho.

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1: Órale, pues saluditos a nuestros amigos de Tortas Pavos. Que sí, hace rato que pasé, estaban escuchando a la prima. Yo dije, ahorita que llegue yo, pues seguro le van a cambiar. ¿Y cuál? Ya me mandaron evidencia de que está todo volumen la bocina. ¡Saludos, carnales! Y gracias por la confianza. Por acá nos quedamos, bueno, los ojitos de golondrina ya pasaron. Y el oficial Matute, cachorro, buenas tardes. ¿Cómo estamos? Dice por acá, ponme algo de la Sonora Matancera. Ahora ahorita te pongo algo, mi queridísimo Matute. Solo tú y yo sabemos qué rollo, Matute. Ahorita pasa eso, lo que ya tú tranquilo. Sí, buenas tardes, cachorro. ¿Me puedes poner este par de canciones de Chicoche? Dos, que mami. Y la otra es la de Pobrecito mi cigarro. Para el bailarín de La Loma. Gracias, saludos. La Loma, municipio de dónde, carnal. Ok, entonces es Chicoche con Tons que mami. Tons que mami. Oye, ahorita si le dices así a una chava, no manches, te andan metiendo al bote. Así que abusados, abusados. Y abusadas también. Saludos para el buen bailarín de La Loma, dice por acá. Pero no sé La Loma de dónde. Porque lomas hay un montón, ¿eh? Lomas. El Chapitas, ¿qué tranza, mi Chapis? ¿Cómo andamos?
2: Cachorro.
3: Chapito.
2: No digo nada porque... Mira, hablando de Santo Domingo, nosotros andamos por acá.
1: ¿A poco?
2: Acabamos de pasar ahí a esa colonia. Pero andamos aquí en la Calzada Morelos.
3: No te he dicho cómo me bautizó.
1: Qué chido, qué chido.
3: Me dice, pedazo.
2: Quiero mandar un saludo para mis padres, Dora María,
1: okay.
2: García López y mi padre, Elías Vera Flores.
4: Hola, mi cachorro, bien, carnal. Buenas tardes.
2: Y aquí mis compañeros que andan apurados.
1: Órale.
2: Estamos aquí en el fraccionamiento de Tres Ríos.
1: Perfecto, papito. Vientos, mi chapita. Dice por acá, cachorro, ¿me podrías poner una rola de Vicente Fernández? Se llama Ingratitud, porfa. Dice, no, ya les he dicho que para mí la neta no es molestia. La verdad, lo único que sí les pido, pues a veces es de su comprensión. Porque así, mira, como se los digo, yo estoy leyendo los mensajes a cómo van llegando. Y son bastantes. Entonces sí les pido, pues, que a veces nos toca esperar un poquito el turno para escuchar nuestro tema, nuestra rola. Pero mientras tanto, ustedes pidan. Que pedir, pues, por pedir no se paga. Dice por acá el buen, bueno, no sé, 1740 terminación. Y también saludos para la niña bonita que vive en Monteblanco. Y para ella una rolita. La de tus mentiras con Muy Bobadilla. Cordiales, cachorro, buena tarde. Carnal, te puedo poner tus mentiras, pero con con el Buki, porque ahorita Muy Bobadilla no entra. Bueno, pero es una leyenda, ¿no? Bueno, pero no, mejor no. Si quieres te pongo tus mentiras, pero con con Marco Antonio Solís. Esa sí te la puedo poner con gusto. Porque la otra, te digo, pues es un lanzamiento de este año. Y pues la neta, sí es, digamos que no es una leyenda. El tema es viejo, pero el artista no. Vientos, tú me entendiste. Dice por acá, cachorro. Y su... Dice, saludos al buen Rafuca. Dice, ponme una rola de José Gavilano Paloma. Un, dos, tres por el buen Brian López. Brajita López. Está atrás de ese mensaje. José Gavilano Paloma. Así que ahorita lo ponemos. En tus manos yo aprendí. Eso es todo, ¿eh? La sándwich, papi. La 7:3, vámonos con un corte y regreso rapidísimo. Yo vuelvo contigo. Oigan, ya me mandaron los audios cantando. ¿No quieren tortas? ¿Neta no quieren tortas hoy? Pues, ¿qué puedo hacer? Ok, sigo esperando. Ahorita voy a revisar los mensajes para ver quién ganó. Ahorita volvemos. No me tardo nada.
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6: Yo voy a participar, pero no por las tortas, sino por hacerlos reír, venga.
7: ¡Échale!
6: ¿Quieres bailar esta noche? Y el pasito prohibido. Vamos al Noa.
7: No, sí te sale, mano, te lo juro que sí te sale, padrino, ¿eh? A ver, dice por acá, ¿qué dice?
8: No, ¿qué?

0: Eso es todo. Oye, se trata de esto, de cotorrear, de pasarla bien, de pasarla alegre. Y pues creo que ya tenemos ganador, así que ahorita me comunico con ustedes. Estamos en...
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1: Oigan, ahí está la versión original del tema del Muy Bobadilla. Se llama Tus Mentiras y es con los Bukis. Al rato te pongo la otra, mano, al rato.

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1: Épale, mi bandita, buen provecho para los que están comiendo y los que no están comiendo. Híjole, pues, ¿qué van a comer? ¿Qué se les antoja? ¿Qué va a querer la princesa? ¿Tal vez una torta pavos? ¿O por qué no mejor dos? ¡Dos tortas clásicas, claro! Oigan, pues aquí está la oportunidad de probar tortas pavos si no las has probado. Y si ya las probaste, pues también te puedes llevar dos tortas pavos clásicas. El verdadero saber de las tortas está en tortas pavos. Tienen de milanesa, tienen de vegetariana, tienen de pierna, tienen de... ¡híjole! Tienen de todo. Así que en este momento, ahí te va, bien fácil. Sí, muy, muy fácil. Te la voy a poner, híjole. Mándame la palabra ganador y yo me comunico contigo. ¿Te late? La palabra ganador, el primero que me llegue, regresando del corte, pongo una canción. Y después de esa canción, leo el mensaje, el primer mensaje que haya llegado. ¿Y qué crees? Sí. Me voy a comunicar contigo, hago una dinámica y si me contestas correctamente, te llevas dos tortas de tortas pavos.
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1: Ahí está, ya son las 7:29. ¡Órale! Me mandaron a uno bien guapo en una foto. ¡Cálmate! Para espantar los ratones, que. Órale, pues, dice por acá la terminación 3090 hasta Tenancingo. ¡Ah, no manches, cachorro! ¿A poco revista Juan Gabriel con las esferas del dragón, papi? Como dijera el mismo, lo que se ve no se juzga. ¡Ay! Eso estoy yo, Pepe y Flor. Cachorro, buenas tardes. Quiero una rolita de los Superlamas. ¿Se puede? El lero lero. Órale, pues, saludos para Alejandro Flores, mijo. El hijo de mi comadrita Rosy desde Tlaxcala la Bella. Oye, mira, me acaban de hablar de Lomas Coatepec, mi buen carnal, el Ángel, de allá de Lomas Coatepec. Ya me invitó, ¿eh? O sea, él me dijo que ya casa tengo. Aunque sea dormir con él, pero me quedo, hombre. ¡Nada! Yo duermo aunque sea en el piso, pero no con él. No es cierto. Saludos, mi queridísimo Ángel. Y también nos pidió algo de Superlamas. Quiere el tlapegüe. Así que ahorita vamos a ir avanzando con la música. Y por acá que nos piden el lero lero, que es de los Superlamas. Saludos para el buen Quesito, que ya nos mandó mensajes por acá también. Dicen que es el Ainanita. Es el travieso de Colonia Fraternidad. El buen Quesitos. Por acá que dice, hola, muy buenas tardes, una canción de Los Ángeles Negros, por favor. La que te guste, te escucho en Tlaxcala, muchas gracias. Oye, pero no me dices quién eres, ¿cómo te llamas? Así que gracias, gracias, gracias, gracias por esos besos. Y ahorita te pongo algo de Los Ángeles Negros. Te voy a poner este tema, como me encanta, se llama La Mujer Que Tanto Amé. Hola, cachorro, ¿me puedes poner algo de Marisela? Soy Mari del Campestre. ¡Claro, Mari! ¿Cómo estás? ¿Qué tal el Campestre, eh? Vámonos con algo de Marisela. Y vamos a poner el tema de que se llama Tu Dama de Hierro, ¿va? Esa me gusta. No, no, eso no lo puedo leer, mi queridísimo Monroy, porque vas a amanecer por allá. Hola, cachorro, muy buenas tardes, espero hoy sí tener suerte. Claro, ahí va tu canción. Algo de los Tigres del Norte, mi buena suerte. Claro, esa canción es muy buena, ¿eh? Eres mi buena suerte. Oigan, les voy a confesar algo. La neta, no he tenido el gusto, no he podido ver a los Tigres del Norte en vivo. A ellos y a Bronco, neta. Por una u otra razón, no he podido verlos y algún día los veré y ya podré decir... Bueno, no quiero decir eso, porque eso no me gusta. Pero ya podré estar tranquilo. Buenas tardes, cachorro. ¿Me podrías poner la canción de Aaron y su grupo Ilusión, la del reloj cucú, por favor? Y gracias, soy Zenaida Maldonado. Bueno, Hernández Maldonado, te escuchamos aquí en Presidio Tezonapa. Gracias, gracias, gracias. A ver también si me invitan a ir al Cristo, allá a Presidio. Mientras tanto, tengo que ir a un corte, yo regreso. Y, oye, ya me mandaron la palabra ganador. Ya me mandaron la palabra ganador porque yo quiero hoy tener ganadores. Yo no perdí. De esas ricas y deliciosas tortas. ¿Quieres las tortas? Oye, si existe el de, ¿llegaron las pizzas? Nosotros vamos a decir, ¿llegaron las pavos? ¿Llegaron las pavos? Así que, bueno, vámonos al corte y yo regreso. Pero rapidito, no me tardo nada.
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1: 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Excelente noche, son las 7:45 y estás... ¿dónde?
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1: Oye, me sentí como en Atrapados en los 90s. Es Marisela, se llama Tu Dama de Hierro.

0: Épale, pues nosotros continuamos y por acá, ¿qué pasó? Oigan, fíjense que estaba platicando hace rato, ¿no? De que hay cierta hora en fin de semana, en viernes, que las máquinas ya no quieren trabajar. Pues eso le está pasando a la mía. No puedo ver sus... Ay, ya puedo ver sus WhatsApp. Me hizo una broma. Qué broma tan pesada. Me sentí perdido por un instante. Y nos quedamos entonces con mi buena suerte. Luego nuestra amiga Zenaida, que nos pidió la de El Reloj Cucú. Amor, lo llevé a pasear, lo llevé. Con Aarón y su grupo Ilusión. Yo lo perdí. Esta canción es muy buena, es triste, pero es una cumbia triste bailable. De amor, también como ahorita me acordé de esa canción de Bronco, la cumbia triste. Dice, ¿por qué serías tan amable de mandarme una leyenda de banda Zorro? ¡Qué lástima! Y algo de Joan Sebastián, padrino de cama. ¡Ah, manches, esa está re fea! Imagínate, ¿no? Venimos a pedirte porque nos vamos a casar, A ver si quieres ser nuestro padrino. ¿De qué? Pues es que necesitamos una cama. ¡No! ¡Cállate el chipo, cachorro! Bárbaro, quiña, quiña. Y el padrino de cama de Joan Sebastián por acá. A ver, ya lo vamos a programar. Y saludos para nuestros carnales. Ya, mándame aunque sea una silla de esas reclinables, ¿o cómo se llaman? Yo la no, no es cierto, saludos para Carpintería Pampancho. Para la familia Domínguez allá en Tenancingue. Por acá nuestro buen y queridísimo Zenón Morales es el... Cachorro desde la cabina azul, el número 010, el autobús de personal de Grupo IPSA. Saludos para ellos y para ti, hermano. Ah, ya pasó por acá, pasó como 10 para las 7. Hola, cachorro, enhorabuena, saludos para ti y para los radioescuchos. Una canción de Ana Bárbara, quise olvidar. La señorita Misterio, banda, ya llegó. Mira. Hasta aplausos te echan, Perfecto, por aquí algo de Ana Bárbara para la señorita Misterio. Yo te pondré la de Te Buscaré, bandido. Muy buenas noches, por favor, compláceme con la canción de José José, se llama Seré. Saludos y bendiciones para ti de parte de Vicky de Cuautlapan. Vicky, qué refrescante si oye tu nombre. Saluditos, hermosa, un beso y un abrazo. Dice por José José, Seré. Oye, esa canción también. Híjole, es que todas las canciones, les voy a decir la neta, bendito el momento en el que me encomendaron este espacio de las leyendas, porque todas las canciones que piden, todos los temas que pues realmente uno conoce, pero también los que ustedes nos están compartiendo y anexando a mi playlist, es muy bueno, la verdad. ¡Vámonos con música!
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0: Ahí está, nos vamos con esto y se llama... El relojito cucú. Aarón y su grupo Ilusión. El reloj.

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2: Excelente nochecita para todos. Oigan, vámonos con las últimas dos tortitas de la noche. 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Oye, estas tortas se las voy a dedicar a... Bueno, dedicar, se las voy a compartir a alguien que esté manejando la ciudad. Regálame una foto de un semáforo, pero con mucha precaución. No vayas a chocar, porfa. Una foto de un semáforo y te llevas un par de tortas de Tortas Pavos. Las 8:04. Excelente noche. Nosotros continuamos en Las Leyendas de la Mejor.
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2: Saludos hasta Tenancingo, allá en el Estado de México. El tema es la banda Zorro, se llama Qué Lástima.

0: padrino, el padrino de cama.
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12: Oye, las 8:20 y continuamos, seguimos aquí a través de la frecuencia 92.1 FM. Y yo me quedé, ¿dónde me quedé? Me quedé por acá, mira. Ahí está, ya, para la señorita Misterio, dice por acá, ok. Tararam. El bomboro. Y nos quedamos acá con mi buen queridísimo amigo César. Adelante, César.
13: Cachorro, buenas tardes.
12: Aquí hola.
13: Te saludamos yo y mi Bendy Santiaguito aquí.
12: Eso, Lindero. El Santi.
13: Ya sabes, tu amigo César. Ahora te cargo una canción de Los Temerarios. Se llama Volveré de mi viaje. ¿Ah? Que órale. No salgo ni a la esquina, pero aquí estamos. Va, venga.
12: Órale.
13: Saludos para todos.
12: Perfecto, amigo. Ven. Ahorita vemos qué hacemos, porque, a ver, entonces...

0: Dice por acá, cachorro, una rola de la Tepejana, gracias, amor. Estamos bailando bien alegres en Amatlán de los Reyes. Saludos. Oye, por cierto, mañana en Amatlán de los Reyes, por allá nos vemos. Vamos a estar con Esencia MR ahí en la animación, en el cotorreo, haciendo pasar bien en una boda, una fiesta particular, ¿eh? Por allá nos vemos. ¡Adelante!
1: Buenas tardes, cachorrito.
0: Hola.
1: Con la canción de los Tigres del Norte, ¿en dónde estabas? Gracias, que tengas bonita tarde.
0: Haz de cuenta que se, siento que se metió abajo de las cobijas para mandar el audio. Saludos, salud para ti. Ok, continuamos. Cachorro, ¿puedes poner la de 100 años de Pedro Infante? Claro que sí, papá, 100 años. Oye, eso me suena como a una bebida. Sí, va, hay algo que se llama así. O, es que yo de eso no sé mucho. Alberto Caballero, excelente noche, buenas noches. Dice, hola, cachorro. Oye, hermano, por favor, mándame algo de los Cadetes de Linares. ¡Hala! Un viejo amor. ¿Sabes qué? Un viejo amor no se olvida ni se deja. Un viejo amor. Oigan, a ustedes cuando ponen esas rolas, esos temas, la tóxica, ¿qué les dice? ¿Qué les dice? Saludos por acá para mi buen carnal, que nos está saludando. La neta me va a ahorcar, hermano, porque no me acuerdo su nombre. Ahí te lo vamos a preguntar. Nombre completo, papi. No me ahorques. Ok, perfecto. ¿Dónde nos quedamos acá? Ah, sí, por aquí, mira, todavía. Dice, hola, cachorro, buenas tardes. ¿Me pudieras poner dos temas, por favor? Si eres tan amable. Te escuchamos en la Colonia Colorines y me puedes saludar a Diego y a Dafne, mis pequeñitos. Órale, pues, dice, algo de Los Ángeles de Charlie. Sí, claro. Me saludos a Diego y a Dafne, sin problema. Vamos a ponerle esta de Ladrón, si fueras mi esposa. Y también nos solicitó algo de Los Ángeles de Charlie. ¿Quién soy yo para decir que no a un tema de Los Ángeles de Charlie? Las 8:24, estamos llegando casi al final de esta hora. Para terminar ya con con las leyendas. Ángeles de Charlie, mano. A ver, ¿dónde está Charlie? Esta canción me gusta mucho y ahorita vas a ver cuál es. Mientras tanto, vámonos con música. 8:24, te dejo con la Sonora Altepejana. El tema se llama ¿Cómo?

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1: Esas son las meras buenas, dijera el Javi allá en Monterrey, las 8:38. El tema se llama Un viejo amor y recuérdalo, ¿eh? Esos no se olvidan nunca.

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1: Las 8 de la noche con 49 minutos. Vámonos con la última tantita de mensajes. Tengo muchos mensajes, banda. Tengo muchos, muchos mensajes. Por acá que dice... ¿Dónde me quedé? Ah, bueno, Sandra Luz dice... Hola, ¿cómo estás? No, muy bien, ¿y tú? Dice... ¿Qué tal? Soy Norberto. Oye, quiero una canción de los Socios del Ritmo. Hoja Seca, por favor. Órale, pues. A ver hasta dónde nos da tiempo, porque, híjole, ya se nos está yendo el tiempo. Y Hoja Seca de los Socios del Ritmo. Y tengo alrededor de 25 mensajes. ¿Qué voy a hacer? ¿Qué voy a hacer? Alberto dice por acá. Ya le puse a Los Ángeles de Charlie. El buen Monroy. Dice, hola cachorro, ¿me puedes poner la canción de Juan Gabriel Hasta que te conocí? Ok. Hasta que te conocí. Y por acá está con Juan Gabriel, venga. Por acá la terminación 0899. Saludos para Juanito, que apoya a los Pumas de parte de su papá. Pido la canción del Negro José. Muy buen tema, señor, ¿eh? Oiga, ¿y cómo van los, los Pumas? ¿Qué están haciendo? Ahora, el tema es ver con quién le pongo al Negro José, porque hay muchas agrupaciones, muchos grupos. Pero ahorita busco algo bueno para ponérselos. El Chapitas anda por acá, dice cachorro. Dice por acá lo de los Tigres del Norte. Aguántame, Chapitas, ahorita te complacemos. Taxitoche, ¿qué pasó?
2: Aquí te ando escuchando, cachorro, con las puras mamalonas. Aquí te ando escuchando,
1: viejo. Hasta me imaginé a Taxitoche bajándole el cristal al taxi, sacando la cabellera y sintiéndose atrapados en los noventas. Buenas noches, cachorros. Saludos a Cadley, Like Blessed. Oye, ¿podrías poner la canción de Mi Historia Entre Tus Dedos? Déjame ver si encuentro una versión que podamos poner. Pero yo creo que sí, no hay problema. El tema va a ser que me dé tiempo de poner todas, porque tengo 8 minutos antes de terminar las leyendas. ¿Qué tal, cachorrín? Buenas noches. ¿Puedes poner la canción del Super Show de los Vázquez, El Tamborilero? Fíjate, ese tema lo podemos poner más a ratito. Aquí reportándose el Messenger Z y el Messengercito Junior. Gracias y excelente noche. Gracias a ustedes. Buenas noches, cachorros. Si le puedes poner las mañanitas a mi hija Sonia, que ya está cumpliendo 5 añitos. ¡Sonia! ¡Feliz cumpleaños! ¡Excelente fin de semana, mi queridísimo! Chito dice, ¡no! ¿Qué pasó, mi estimado? Mi estimado y queridísimo infierno negro. Dice, porfa, gitana y arriba el América. Nada más por eso no te la voy a poner. El Piojo de Cuichapa, ¿qué pacho?
3: El cachorro, buenas noches. Aquí andamos circulando, dándole de vueltas al asunto. Por ahí sí puedes poner la de una leyenda, la de Lágrimas de Escarcha con Tiber y los Gatos Negros.
1: Ahora pues.
3: Para toda la banda que anda ruleteando, dándole duro aquí en Cuichapa. Gracias, buenas noches.
1: Te la voy a cambiar por Kalimba con Grupo Cañaveral, padre. Está muy buena, la neta. Ahí está, hasta le aplauden, papi. Y te la voy a poner, pero después de las leyendas, ¿sale? Me voy a quedar con... Híjole, sí, me voy a quedar con muchos mensajes aún. Y ahorita... Ahorita vámonos con música. Y así vamos a ir avanzando con los temas que tenemos pendientes. Ahorita te dejo con esto. Y ya casi se van esto que se llaman las leyendas.
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1: Oigan, pues ya son las 9 de la noche con 13 minutos. ¿Cómo estamos? ¿Cómo andamos, bandita? Tengo, híjole, gracias. En verdad tengo muchísimos mensajes por leer, muchísima música por tocar. Y espero no se me vayan a ir enojando porque no me pusiste mi canción, cacharro, que cae, que allá, ¿no? Tranquilos, aguántenme tantito y vamos a ir avanzando con todo lo que se pueda, lo que esté entre mis manos, el poder hacer, ¿sale? Mientras tanto, por acá dice, ok, perfectísimo, terminación 7446. Ahí te mando mensaje, hermano. Venga, venga, venga, venga. Esto es... Sí, esto es la mejor, hombre. Por acá, nuestro buen y queridísimo amigo, el fiel a nuestra estación, el buen Texcagua, adelante.

0: Perfecto. ¿Qué onda, mi estimado cachorro? Buena con la chusita.
1: ¿Cómo estás, Escahuana?
0: La reportación, nos andas agarrando la Navidad, ya es tarde son.
1: Neta, ya va.
0: Sí, en sintonía. Ojalá pudiera poner algo de los Tigres Norte cuando los años pasan, creo que se llama.
1: Cuando los años pasan.
0: Sí, en sintonía. Dios te bendiga, viejo.
1: Gracias, gracias, mi queridísimo Texcagua, cuando los años pasan. Pasen, pasen. Ahí está. Y, ¿pero qué crees? A ver, vamos a ponerle Tigres del Norte. Ah, el tema, mi queridísimo Texcagua, se llama Cuando se llega a viejo. Sale, papito, ahí estamos. Mientras tanto, comunicándonos por ahí, contestando preguntas, haciendo comentarios y gracias. Tenemos audio. Adelante, buenas noches. ¿Quién anda por acá?
2: Amigo Cachorro.
1: Hola.
2: Buenas noches. Buenas noches. Aquí por Zona Cuitlagua.
1: Órale.
2: Carnalito, hoy se puedes poner Botas de Fuego. Ahí de José José.
1: José José.
2: Porfa, carnal. Está chido, chidote tu programa.
1: Órale, Gotas de Fuego. Oye, seguimos con la música de las leyendas, canijos. Ahí estamos, y saludos a la gente hermosa de Cuitláhuac, saluditos por allá. Hola, buenas noches, cachorro, saludos para el potrillo. ¿Qué onda, mi potrillo? ¿Cómo estás? Y salúdame a Mari del Campestre, por favor, ponle una rola de las que le llegan al corazón, vale. Ahorita le ponemos algo y saludotes para ella. Dice, ¿me puedes poner la de Ya se va de los solitarios? Ahorita vamos a ver qué podemos hacer con ese tema, ¿vale? Hola, buenas noches. ¿Me podrías poner la canción del perro, el gato y yo de los Guardianes del Amor para mi esposo Oscar de Dos Ríos? Sí, claro, te lo voy a poner, pero en la versión nueva con Bronco, ¿vale? El perro, no es cierto, el perro, el gato y yo, pero con los Askis. Es los Guardianes del Amor con los Askis, si no estoy mal, a ver. Con los Askis. Sí, ahí está. Perfectísimo, esa versión que no tiene mucho que lanzaron y que ahí está. Dice, hola cachorrito, qué buenas noches, canciones y gracias por poner mi canción, no, hombre, de nada. Siempre, ya saben que mientras yo pueda los estaré atendiendo. Mientras tanto, ya son las 9:16, tengo que ir a un corte. Vuelvo enseguida, tú estás a través de La Mejor 92.1 de tu FM, aquí nomás.
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1: 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Son las 9:27.

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4: Oigan, pues por acá nos solicitaron el tema de los guardianes del amor. Sí, el perro, el gato y yo. Y bueno, como ya no estamos tan en las leyendas, pues hace no mucho, tendrá como unos 4 o 5 meses atrás, sale esta nueva versión. Son los guardianes del amor de Arturo Rodríguez frente con los Askis en esa colaboración y está muy bueno el tema. Así que el amor de los guardianes y el sabor de los Askis. Ahorita volvemos a las 9:33.

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1: Oye, continuamos con más mensajes. Sí, vámonos con más mensajitos por acá. Dice lo siguiente: hola, buenas noches, ¿me podrías poner la canción? Ah, esa ya, El Perro, Gato y Yo, de Los Guardianes del Amor. Saludos para mi esposo Oscar de Dos Ríos. Saludos para ustedes. Oye, hermoso, hermoso que ayer conocí a la familia Santiago Ángel. Ahorita están pues mandando los mensajitos, gracias. Ayer ya no les pude poner su tema, una disculpa. Saludos a la familia Santiago Ángel. Anoche ya no sé si pusiste El Amor Añejo. Se podrá, claro, ahorita se puede. Saludos a mi hermosa esposa, que acá viene conmigo al lado. Dile que la amo. Señora, su esposo la ama. Ya cumplí, carnal. Y claro, por supuesto que se puede. Amor Añejo, ahorita la vamos a reproducir. Y saludos para Fabián Díaz, dice por acá. Saluditos, Fabián, ¿de dónde te reportas? ¿Quién eres? ¿Qué estás haciendo? Dice por acá, saluditos. Ah, perfectísimo. Mañana llego temprano, cachorro, y felicidades a la pequeña que cumplió años, que la pase muy bonito en familia. Dice, ahorita regreso, voy por unas hamburgers. ¡Ande! El Javi desde Monterrey, Nuevo León, saludos. Por acá dice Joaquín Domínguez, mi amigo Joaquín Domínguez. Ahorita, mira, ¿sabes qué voy a hacer? Ya sé lo que vamos a hacer. La gente gritando para bailar. Y sí, ya había recordado tu nombre porque te vi en una publicación hace rato. Con las micheladas, ya te vi, canijo, ¿eh? Saludos para el buen Joaquín. Dice, me manda una colección de sus fotos de donde anda trabajando. Dice, te escucharé hasta las 9, brother. Esa hora me voy para casita, que tengas excelente turno. Y de ahí nos escuchamos mañana, primeramente Dios. Saludos a la distancia, brother. Está buena esa rola. ¿Cuál era? A ver. Ah, sí, hasta que te conocí. Claro, es muy buen tema. Pues yo creo que, pues ya nos escucharemos hasta el día domingo. Si es que va a gusto estar en casita, si es que descansa. Porque recuerden que los sábados el cachorro no circula en la radio. Mañana nada, mañana no puedo venir. Dice, ahora sí, ponme una de las que me gusta, es viernes. Pues dime cuál, carnal. Dime cuál y yo te la pongo. Cachorro, muy buenas noches. Saludos para la familia Flores Mitre. Y dice por acá, de Grupo Santa María, con el tema Olvidarte Nunca. Vale, ahorita lo pongo. Saludos para ustedes. Ahora sí, nos vamos a ir con estos temas. Y oye, hoy voy a tener una dinámica con ustedes que va a estar bastante buena. Yo lo sé, yo sé. Ándale, me puse ese fondo como de súbele a los juegos. Hoy vamos a hacer una dinámica acerca de unos mini conciertos, ¿vale? Voy a proponer, es como un frente a frente, pero voy a proponer a dos agrupaciones. El primero que llegue a 5 votos gana. Imagínate, pues no sé, te pongo a los Bookies, ¿no? Y te pongo las 5 canciones con más reproducciones, las más famosas. Y si votaste, pues igual me puedes decir, ¿sabes qué, cachorro? Quiero esta. Por acá, nuestro carnal, gracias por la rola, estoy escuchando la programación, no, hombre, aquí estamos. Dice Luciano Mora. Ah, ok, ahora le puedes. Tengo audio, adelante, Luciano.
2: ¿Puedo mandar a alguien?
1: ¡Ay, ay, ay!
2: ¿Por el premio?
1: Sí, claro, ahorita me pongo de acuerdo contigo, padrino. Ahorita me pongo de acuerdo contigo. Mientras tanto, continuamos con más mensajes. Las 9:41. Dice, saludos para el maestro Mauri de la panadería Córdoba y también al maestro Felipe de la panadería Alameda de parte de su amigo Francisco. Ahí está. ¿Qué dijo? Ah, me repetiste el mensaje. No, carnal, no es que no lo haya yo querido pasar ni que no, te haya ignorado. No. Tengo muchos mensajes aún, pero ya estamos terminando con ellos. Sale y mientras tanto, seguimos y continuamos. Órale pues, a la mecha. Es más, ahorita voy a hacer un frente a frente y después voy a hacer ese con la canción que me acabas de poner. A ver si me ganas con la que yo voy, papito. Mientras tanto, te voy a dejar con esto. Es el Internacional Carro Show. Se llama Amor Añejo. Y disfrutémoslo todos. Porque el amor es amor. Las 9:42.

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1: Solamente 6 minutos y las 10 de la noche. Por el momento, déjame decirte que celebramos el día de hoy. Sí, claro. Pues sí, señoras y señores, hoy es el último día de este mes. Oye, qué raro, es el último día, es viernes. Y bueno, para los amantes del aguacate, señoras y señores, hoy se celebran varias fechas importantes, entre ellas el día... Día Internacional. Día Internacional del Aguacate. También festejamos a San Ignacio de Loyola y el Día Mundial de los Guardas Forestales, ¿eh? Oye, y es que la verdad, no sé ustedes, yo en verdad lo voy a decir con todo el dolor de mi corazón, pero yo no sé cómo puede haber personas que no toleren comer el aguacate. La verdad es que sí, ¿eh? El aguacate es muy rico, aparte de ser tan saludable, de tener tanta tanta carga nutricional hacia nuestros cuerpos, ¿eh? Y bueno, por otro lado, hoy en el Santoral estamos festejando principalmente a San Ignacio de Loyola. Así que a todos aquellos que lleven por nombre Ignacio, muchísimas felicidades. Así que hoy quiero felicitar a quien creen. Sí, claro, al mero mero. Al señor que... Al señor, vaya, yo nomás voy a decir eso, al señor. Muchas felicidades al mero jefe.
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1: Que siga cumpliendo muchos años. Y que durante muchos años le pueda poner las mañanitas en el turno que esté.
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1: Ese es un deseo que yo pido hoy en su cumpleaños.
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1: Muchísimas felicidades al señor Ignacio. Gracias. Y por ahí estamos. Queremos pastel. Excelente noche para todos. Órale, por acá dice... Ah, sin problema, sin problema. Órale, pues, saludando a todos y cada uno de ustedes. Sí, esperando se encuentren muy bien. Gracias por comunicarse, gracias por tantos mensajes. ¿Qué andan haciendo? Es viernes, Suco. ¿Qué rollo? ¿Qué plan que hay, eh? Saluditos para el buen Rafuca. Se me estaba pasando el buen Rafita de Portos, Córdoba. Que dice que andaba por Paso del Macho allá con el refresco de lata. Híjole, esos nomás apuro, trabaja y trabaja. Y nunca, nunca que... Ah, mira, pasé por tal cachorro, le voy a llevar aunque sea un chicle. Nada, hombre. Así son los amigos, pero... No, en verdad... Gran gusto de conocer gente como ellos. 2 minutos y nos vamos a las 10 de la noche. Mientras tanto, te voy a dejar con música. Se llama... ¿Cómo se llama, señor? ¿El tema? El tema se llama Lo Tienes Todo y es el señor Julián Álvarez. Tengo un mensaje por acá, a ver qué nos dicen. ¿Qué nos dicen?
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1: Cachorro, saludos para Mari que nos visita desde Puebla y a mi comadre Monse Díaz. Ya estamos pasando, que andamos por la bella ciudad de Córdoba.
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1: Sin problema, mi queridísimo Agustín. Saluditos para ellos. Y saludos para la gente que nos visita de Puebla y de otros estados de la República. Welcome to the Córdoba. ¿Qué hubo, eh? Aquí puro locutor bilingüe, papá. 9:59, viernes 31. Y es momento de escuchar a Julián Álvarez.
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1: Porque, ¿qué creen? Sí, hoy ya se puede, ¿eh? Escuchen esto.

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2: Vámonos con el tema de Polvo Rosita. Oigan, nos están pidiendo un tema, pero después de estos, ¿vale? Porque tienen dedicatoria y toda la onda. Excelente noche para todos, las 10 con 3 minutos en la ciudad de Córdoba. Saludos Coscomatepec, Huatusco, Nogales, Río Blanco y todos los lugares donde nos estén sintonizando. Y gracias por estar con nosotros. ¡Excelente noche! 10 con 3.

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1: Las 10 de la noche con 6 minutos y acabamos de escuchar El Polvo Rosita con el buen Jerry. Estuvo. Sí, claro. Oye, yo no sabía que este tema, bueno, es que ese tema es muy bueno. Y es que Lenín Ramírez en los últimos meses atrás colocó buenos éxitos, la verdad, porque esta rola del Polvo Rosita y la canción de Todo Lo Fue también es muy buena, y es de él. Oye, saludos. Saludos para nuestra hermosísima y bellísima amiga Tere, hermosa, ¿cómo estás? Excelente noche, un beso para ti, gracias por estar en sintonía. Y nos solicitó el tema de... Híjole, anda que no, híjole. ¿Quién será ese afortunado? Nos pidió el tema de Nadie Como Tú. De Carro Show. Pueden llevar en una esquina. Aparte, esa es muy buena esa rola. Y por acá dice, a ver, tengo un audio, pero permítanme, tres minutos nomás. Nah, no es cierto. Aguántame tantito porque vamos a ver cuál es el correcto. ¿Son los dos? Ya no me dieron chance ni de escucharlos. Esta es la magia de la radio, fíjense nada más cómo hacemos magia para que todo salga, híjole, de rechupete. Así que, adelante, buenas noches.
2: Hola, cachorro, soy Mayri. ¿Me puedes poner la canción de José José, la de La Nave del Olvido, por favor?
1: ¡Órale!
3: Ahí está, carnalito. Ahí está, directamente desde Puebla, ¿eh?
1: ¡Órale,
3: saludos,
1: pues!
3: Saludos para toda la familia Díaz, dice.
1: ¡Ok! La nave del olvido, ok, ahorita te lo pongo, ahí te lo voy programando. Y saludos y gracias a ustedes que nos escuchan y que andan de vacaciones, ¿eh? No la vais a pasar por donde hay muchos baches, porfa, presúmenle las calles bonitas. ¡Saluditos! Oigan, dice por aquí, hola, buenas noches, cachorrito.

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1: Me habían comentado que en Puebla la gente es romántica, pero yo no lo creía, ¿eh? Mientras tanto, te dejo con esto. Se llama La Nave del Olvido.

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1: Oigan, excelente noche para todos y bienvenidos a este espacio. No, no es cierto. 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
1: Y continuamos con ustedes a las 10:47. Oye, ¿quién anda despierto todavía en este viernes rico? Ok, tenemos llamadita, así que tenemos llamadita. Hola, hola, adelante. Bueno. Hola, buenas noches.
2: Te habla Mari de Cosamalota.
1: Hermosísima, te pido un favorcito, ¿puedes hablar un poquitito más fuerte?
2: Ay, tú me quieres más
1: recio. Ahí estás. Es que estás al aire, preciosa. Platícame, ¿qué pasó?
2: Pues, antes que nada, gracias por atender mi llamada.
1: No, hombre, aquí estamos para eso y más, hombre.
2: Y ya sabes, para desagradecerte por atender mi llamada y pues para mandarle saludos, ya sabes.
1: Oye, ¿me dejas poner un audio?
2: ¿Sí?
1: Escucha.
3: Hola, mi cachorro, buenas noches. Disculpa la tardanza. Es que andaba yo un poco cansadito.
1: ¿Y eso?
3: Ya estoy al tiro otra vez.
1: Ah, hombre.
3: Ya estoy escuchándote.
1: Okay.
3: Es un poco tarde, pero seguro. Disculpa.
1: Eso.
3: Y me voy a complacer con una cancioncita, por favor.
1: ¿Cuál quieres?
3: Se llama Ansias de Amarte. Con los Sembers.
1: Órale.
3: Invitada para la señorita Maggie de Cosamalopa.
1: Órale.
3: La amo. Y con esta canción la desmayo.
1: ¡Ájale!
3: Bien desmayada, ya sabrás por qué bien desmayada. Gracias, padre. Mi cachorro.
1: Órale, pues.
3: Y aquí está un poco. Está brisando, nos cae de pelos esta brisita.
1: Eso es todo.
3: Está fresquecita.
1: Listo, Pedro.
3: Pues ya no estamos batallando tanto con el calorcito.
1: Ahora ya.
3: Vale, gracias, buenas noches.
1: Ahora, Maggie.
3: Adiós.
1: Maggie, hasta nos colgó Maggie, no manches. Mientras tanto, te dejo con el tema. Oye, Maggie, ¿por qué cuelgas la llamada si eso estaba bueno? Bueno, el rayo que acaba de caer.

0: Ah, pues después de que nos colgaron la llamada y pues aquí seguimos. ¡Continuamos! Ya a las 10 con 53 minutos, 7 minutos. Ah, ya me volvió a marcar, mira. Bueno.
1: Es que te colgué para escuchar la canción y escuchar
0: el ok, perdóname, discúlpame, Maggie. Oye, ¿qué quieres decirle a Pedro esta noche? A ver.
1: Ah, pues que tenemos muchas coincidencias. Mira, te marco y sale el mensaje.
0: El mensaje ya estaba ahí. No lo había yo puesto, la neta, pero ya tenía ratito que no sabía mandar el mensaje. Pero, pues, igual, digo, pues sí, llamaste y tiene su parte de probabilidad que no pudiste haber llamado hoy o no sé, cualquier cosa.
1: Ah, ok, sí. Pues, gracias por la canción, mi corazón. Tú sabes que siempre tenemos la misma mentalidad, por eso todo se compagina siempre. Te quiero mucho, que tengas un excelente turno y al ratito platicamos.
0: Eso es todo. Sí.
1: Y le mando un besote.
0: ¡Éjale!
1: Y no sé qué canción podrías ponerme. Este soy yo de Sember. No sé si puedas ponerla.
0: ¿Este soy yo?
1: Ajá.
0: Órale, pues, va, ahorita se la ponemos. Mientras tanto, muchísimas gracias, Maggie. Gracias. Pues, como siempre, es un gusto el poder atenderles.
1: Okay.
0: Y gracias por estar siempre presentes en la programación de la 92.1, ¿vale?
1: Ok.
0: Gracias. Oye, gracias. Y allá en Cosamaluapan, sigan escuchando la mejor.
2: Mami, no me va a matar.
0: Vale, bye. Cuídate mucho. Bonita noche. Bye, bye. Ah, pues ahí están nuestros amigos los tortolitos. Ya por acá lo bautizó la prima como el enamorado de Wisconsin. Hermano, seguimos en sintonía en el 92.1. Oye, carnal, porfa, dame chance, ponme una cumbia para sacar los prohibidos. Vamos a sacar los prohibidos esta noche. Vamos a bailar esta cumbia. Que se llama y que se titula. Con este tema. Es el pájaro. El pájaro Simpson. Vamos agarrando pareja todos y abriendo la pista. Y desde la ciudad de los 30, caballeros. Persinando el piso y bailando y mandando el saludo. Vámonos, José Manuel.

0: Oigan, saluditos para nuestro carnalito del AU que va para la central, súbele central directo. Y mientras tanto, déjame decirte que ya son las 11 de la noche, así que nosotros tenemos que ir a un corte comercial y regresamos de inmediato. Yo vuelvo contigo en breve. Sí, claro, ahorita regresamos.
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1: Oigan, el tema lo pidió María Jen Fortín y es el que reque con los brindis. Sí, brindis no nada más le canta al amor, también le canta a las raíces mexicanas. Y este tema, híjole, se zapatea ya en la Huasteca Potosina, en la Huasteca Veracruzana y también en la Huasteca Hidalguense, claro.

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1: Ay, ya, las 11 de la noche con 11 minutos. Pidan un deseo, banda. Dice por acá, oye, como que va a haber divorcio. No, nada. Mira, lo que pasó es que Maggie me contó después en la segunda parte de la llamada que colgó para escuchar la canción, para disfrutarla. Pero ya esta canción me pidió, ya por acá la tengo formada para que salga. Y no le digan que no me acuerdo cuál es.
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1: Maggie, me vas a ahorcar.
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1: Bueno, era algo de los Embers, ahorita investigo.
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1: Dice por acá, hola, buenas noches, sigo despierta, gracias.
2: Mami, no me.
1: Y dice por acá, gracias, porque le dije que saluditos.
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1: Excelente nochecita, ya las 11 con 12 minutos.
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1: Ya falta menos para que vayamos a descansar y ustedes igual.
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1: Es viernes, fin de semana.
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1: ¿Mañana qué hacen? ¿Se despiertan tarde o qué rollo? Yo, la neta, si puedo, sí me voy a despertar tarde.
2: 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Mami, no me.
1: Vámonos con música, te voy a dejar con el tema.
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1: Para ponernos más de buenas, ¿eh? Échale, papito.

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1: Acabamos de escuchar el tema La Chancla con Cornelio Reina Jr. Y por acá tenemos mensajillos. Ah, dice, gracias. Buenas noches, que descanses hasta mañana. Dios te bendiga. Gracias, Mari. Vamos a descansar. Por acá, allá en el Estado de México, sigan escuchando La Mejor. No hay otra, va, mano, la neta, no hay otra. Y más cuando yo estoy aquí. No se crean. Buenas noches, cachorro. Aquí saludándote desde el Estado de México, si serías tan amable. De algo de Beto y sus canarios. Se llama Tengo Ganas de un admirador. Ándale.
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1: ¿Y qué más dice? Para la señorita Misterio, mi buen cachorro, aquí escuchándote. No, la señorita Misterio ya anda soñando con ¿con qué sueña la señorita Misterio? No sé.
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1: te... Pero mientras tanto, oye, voy a dejarte con este tema de los Embers que nos solicitó Maggie allá en Cosamaloapan. Saludos, por cierto, a nuestros amigos de Grupo Pecuario San Antonio. En este momento va pasando por aquí enfrente de la estación de radio.
2: ¡Ese soy yo!
1: Si me vías escuchando, pita, hermano. Quiero ver si me va escuchando. No me va escuchando porque no pitó. De seguro está escuchando la competencia.
2: ¡Ese es eso!
1: Pero no pasa nada, no pasa nada. Mientras tanto, te dejo con los Embers.

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1: Vamos rapidísimo, un corte, son las 11 con 32 minutos.
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1: Vámonos con un tema, señoras y señores, algo de La Fiera de Ojinaga. Híjole, cómo me dan ganas de bailar y no puedo. Las 11 con 34, no paras de hacerme feliz, se llama, ¿eh? ¡Súbele volumen!

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Ahí es, saluditos para nuestros amigos, la familia Santiago Ángel. Dice por acá, ¿tendrás el tema de Gema? Apenas subiendo a las cumbres te maltrata, te seguimos sintonizando. Va que va, mi carnal, ahorita te la pongo.

0: Las 11 de la noche con 57 minutos. No me queda más que agradecerte. Decirte hasta mañana. Cuídense mucho. Que Dios me los bendiga, me los cuide y que tengan excelente descanso. Buena noche. Acuérdate que después de una tormenta viene un sol impresionante. Las flores reverdecen. Bueno, los montes reverdecen, las flores florecen. Y todo viene a calma, ¿sale? Si estás pasando por un momento malo, dale la oportunidad y solito se va a ir. Así que yo te digo que ya voy, que tengo que descansar. Y nos escuchamos el domingo, ya se lo saben. El domingo a partir de las... ¿De aquí horas, cachorros? Ah, sí, ustedes son mis cachorros. Sí, claro, nos escuchamos el domingo a las 8 de la mañana. Hasta entonces, yo me despido de ustedes.
1: Esto...

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1: Son las 12 con 32 minutos. 19 grados centígrados.

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1: Revista del Consumidor. Radio.
2: ¿Margarina o mantequilla? Aunque pueden parecer iguales y usarse para preparar muchos alimentos, tienen diferencias importantes.
3: Su origen, composición y características no son las mismas. Por eso, antes de elegir, infórmate con el estudio de calidad que Profeco les hizo a estos productos.
2: Y en la sección Consuminis, descubrirás una nueva forma de consumir sin tener que gastar. Intercambia, juega y comparte.
3: Una forma sencilla de aprovechar todas esas cosas que hace mucho ya no usas, que están en buen estado y que otra persona puede estrenar.
0: Revista del Consumidor.
2: El Laboratorio Nacional de Protección al Consumidor analizó 43 productos, 28 mantequillas y 15 margarinas para conocer su calidad y verificar que cumplan con la información que ofrecen.
3: Pero antes de conocer los resultados, la química Margarita Gómez Sánchez nos explica qué diferencia una mantequilla de una margarina.
4: Hola, ¿qué tal? Soy la QFB de Guadalupe Margarita Gómez Sánchez y estamos en el Laboratorio Nacional de Protección al Consumidor. Y aquí realizamos el estudio de calidad de margarinas y mantequillas. Bueno, una de las grandes dudas que surge como consumidores es la diferencia entre mantequillas y margarinas. Fundamentalmente es el origen de sus grasas. Las mantequillas provienen de leche, básicamente de crema de leche, y en este caso pues son grasas saturadas, por lo mismo. Tienen un aproximadamente de 80% de grasa, pero bueno, también podemos encontrar algunas vitaminas como la A, la E, la D y calcio. En cambio, por ejemplo, las margarinas, su origen es vegetal, provienen sus grasas de aceites vegetales, pero para que puedan tener la consistencia que conocemos, necesitan llevar un proceso. En ese proceso, algunos de nuestros productos pueden llegar a presentar grasas trans, aunque bueno, la otra contraparte es que llegan a tener un 60% de grasa.
2: Se analizaron 28 mantequillas y 15 margarinas. La mayoría declara que no contiene sal.
3: ¿Qué pruebas se aplicaron?
4: Las pruebas que se realizaron fue información al consumidor, contenido neto, cantidad de agua, la cantidad de grasa, el tipo de grasa, la cantidad de sal presente y en este caso también el contenido energético que proporciona.
2: Se revisó que cumplan con los requisitos de información comercial y que esta sea verdadera. Deben indicar, entre otros,
3: marca, denominación, contenido neto, lista de ingredientes, fecha de caducidad, alérgenos y leyenda de conservación.
2: Pasaron por la báscula, pero ¿para qué se realiza esta prueba?
3: Para comprobar que el producto contenga la cantidad indicada en su etiqueta. Las personas consumidoras tienen derecho a recibir información clara, veraz y comprobable.
2: Otro punto importante fue conocer qué tipo de grasa contienen.
3: Al ser la grasa el ingrediente principal y el elemento que determina si un producto puede llamarse mantequilla o margarina, se verificó que correspondiera con su denominación, grasa de leche en las mantequillas y aceites vegetales en las margarinas.
2: También se revisó el contenido de sodio. Aunque es un mineral necesario para el organismo, consumirlo en exceso puede relacionarse con problemas de salud.
3: ¿Y qué hay del aporte calórico?
2: De manera informativa, se calculó su contenido energético tomando como referencia que cada gramo de grasa aporta 9 kilocalorías.
3: Estos fueron los resultados.
4: Los resultados obtenidos en general fueron buenos. En este caso cumplieron con el contenido neto, el tipo de grasa, la cantidad de sal, salvo un producto que a lo mejor no cumplió con la cantidad necesaria para poderse denominar como margarina. Pero bueno, vamos a ver los resultados para que ustedes tomen sus propias decisiones.
2: Dos productos de la marca Lurpak se denominan mezcla de mantequilla con aceite de canola. Al no corresponder a una mantequilla o margarina, no cuentan con un estándar de calidad específico que los regule.
3: Un producto de la marca Gloria no debería llamarse mantequilla porque no cumple con el mínimo de grasa requerido por el estándar de calidad.
2: y un producto de la marca Table Made no tiene la grasa suficiente para denominarse margarina.
3: Haz un consumo informado.
4: Algunas de las recomendaciones que podemos darles al momento de que ustedes van a hacer sus compras es que chequen que realmente su producto esté en refrigeración, que esté el envase en condiciones óptimas, que la fecha de caducidad está en tiempo y al tiempo de uso que le vayan a dar. También decidir si su producto que van a consumir lo necesitan con sal o sin sal, de acuerdo a lo que van a preparar. En este caso también es importante que cuando ustedes pongan su producto en su recipiente sartén, tenga una temperatura baja, puesto que si es muy alta puede llegar a quemarse o tomar coloración o sabor desagradables.
2: Recuerda que tanto la mantequilla como la margarina son productos con alto contenido de grasa. Las mantequillas contienen principalmente grasas saturadas y las margarinas suelen contener grasas trans, por lo que se recomienda moderar su consumo.
3: Consulta el estudio de calidad de mantequillas y margarinas en la Revista del Consumidor en su edición impresa o digital.
2: Porque un consumo saludable empieza con decisiones basadas en información veraz.
3: Ahora te daremos unas ideas para que las niñas y los niños se diviertan y puedan tener las cosas y juguetes que desean sin necesidad de gastar.
5: Revista del Consumidor.
2: ¿Te imaginas regresar a casa con un libro nuevo, un rompecabezas o ese juguete que llevabas meses buscando sin gastar un solo peso?
3: Sí se puede. Solo necesitas algo que ya no uses y muchas ganas de intercambiar.
2: Es una gran forma de conseguir cosas que te gusten. Además de ser divertida, ayuda a cuidar tu bolsillo y también al planeta.
3: ¿Has escuchado hablar del trueque?
2: Es una opción para el consumo cotidiano, sustentable y comunitario.
3: Es un intercambio. Tú das algo que ya no usas, pero que está en buen estado, y recibes otra cosa que alguien más ya no necesita.
2: Puede ser un juguete, un libro, una historieta, una mochila, ropa que ya no te quede, o hasta un juego de mesa.
3: Por ejemplo, imagina que tus patines ya no te quedan, pero una amiga tiene el libro que tanto querías leer. ¡Los dos ganan!
2: Lo mejor es que no necesitas gastar dinero para llevarte algo nuevo a casa.
3: Organizar un trueque o intercambio es muy fácil. Invita a tus amigas y amigos y pídeles que busquen objetos que ya no utilicen, pero que todavía estén completos y en buen estado. Eso sí, hay que limpiarlos hasta que luzcan bonitos.
2: Recuerda que un buen intercambio debe ser justo. Entrega únicamente cosas que tú también aceptarías recibir.
3: Además de divertirse, estarán dando una segunda vida a muchos objetos que, de otra forma, podrían quedarse olvidados en un cajón.
2: Eso ayuda a generar menos basura, aprovechar mejor los recursos y consumir de manera más responsable.
3: Y quién sabe, quizá descubras un libro que se convierta en tu favorito. Un rompecabezas que nunca habías armado o ese juguete que llevabas tiempo buscando.
2: Porque no siempre lo mejor es comprar algo nuevo. Muchas veces, compartir e intercambiar también es una gran opción.
3: Eso sí, para organizar el trueque, pide el apoyo de una persona adulta de confianza.
2: Reunirse, jugar, compartir y cuidar el planeta.
3: Todo al mismo tiempo.
2: Revista del Consumidor. Información útil para consumidores.

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4: Es la 1:11. 19 grados centígrados.

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1: Es la 1:33. 18 grados centígrados.

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1: Son las 2:03. 18 grados centígrados.

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1: Son las 2:31. 18 grados centígrados. 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
0: Son las 3 con 4 minutos. 18 grados centígrados.

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1: Son las 3 con 35 minutos. 18 grados centígrados.

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0: 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Son las 4.
1: En punto.
0: 17 grados centígrados.

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Son las 4 con 32 minutos. 17 grados centígrados. 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
0: Son las 5 con un minuto. 16 grados centígrados.

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1: Son las 5 con 33 minutos. 17 grados centígrados.

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5: Son las 7:03. 22 grados centígrados.

0: ¡Ayayay! En ese momento ya las 7:07 y bueno, pues, ¿qué crees? En ese momento te voy a dar la más cordial bienvenida a este ritmo sabrosón como debe de ser a través de la mejor FM 92.1. Y bueno, pues en ese momento le voy a dar la bienvenida a mi querido Alberto que nos escucha ahí en Arboledas, ¿verdad? Muchas, muchas gracias por andar en sintonía y nos pide algo de Junior Clan. Por acá también dice, buen día, porfa, ¿podrías poner las melodías de Que la recen de Junior Clan? Y la otra de Loco por ella de Nativo Show, escuchamos en Álvaro Obregón, Libres Puebla. Gracias, ojalá sí las ponga, claro que sí, tus peticiones son órdenes aquí en La Mejor. Y bueno, por acá también le doy la bienvenida a mi querido César Hernández. A ver, vamos a escuchar.
1: Hola, hola, prima, buenos días, aquí tu amigo César Hernández, madrugando con la bocina, ya sabes. Veo que ya están por ahí las buenas del sureste, ¿verdad?
0: Claro.
1: Pues que bueno, hay una gran variedad de temas para escoger y por ahí te encargo la negra cumbiambera de los Superlamas antes de irme al jale. Venga, tu amigo César, aquí en Sumidero.
0: Perfecto, mi César. Excelente jornada laboral en este rico fin de semana. Y bueno, pues yo los acompaño con muchos temas bien, pero bien movidos a través de la mejor FM 92.1. Me voy con esto de Nativo Show y continúas con más éxitos aquí nomás.

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0: Son las 7 con 17 minutos. 22 grados centígrados. 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

0: este momento, pues te doy la más cordial bienvenida, como debe de ser, a través de la mejor FM 92.1. Seguimos con más éxito, seguimos bailando, seguimos sabroseando, seguimos andungueando. Y bueno, pues recuerda el teléfono en cabina habilitado al 271-7160522, extensión 2, y el WhatsApp, pero también listo para recibir tus peticiones en este grandioso día al 271-316-1249. Iniciando mes, ¿verdad? En este rico fin de semana. Así que hoy, primero de agosto, es el día número 213 de este año. Así que, ¿qué crees? Solamente nos faltan 152 días para finalizar este 2026. Y bueno, pues hoy es el Día Mundial del ARN, el Día Mundial también de la Prevención del Cáncer de Pulmón, pero lo que más me llama la atención es que hoy es el Día Mundial de la Alegría. Así como lo escuchas, y qué manera de arrancar el Día de la Alegría, ¿verdad? Con esas canciones muy movidas a través de la mejor FM 92.1. Y bueno, te cuento que hoy este día fue instaurado en el año 2010 por iniciativa de un famoso colombiano, Alfonso Becerra, en un congreso. Y bueno, pues en un principio esta fecha fue conmemorada en al menos 14 países del mundo, incluidos Chile, Brasil y Argentina. Y bueno, pues ahora este día sirve para reflexionar sobre la importancia de tener presente ese sentimiento en cada momento de la vida y su poder transformador, o sea, la alegría. De esta manera, muy alegres que tiramos en este rico fin de semana. Y a ver, por acá le doy la bienvenida a mi querido Joaquín Domínguez. Hola, mi Joaquín, buenos días.
1: Hola, buenos días, Maite, Enríquez, la prima de lo mejor. Aquí escuchando a 92.1 y deseándote un excelente fin de semana en día sábado. Ponme por favor la rola de Los Embers. Oye, Morena, dime qué comes, Morena, algo así se llama. Gracias, corazón, y aquí estaremos en frecuencia un rato, porque me voy a las 10:30 de la mañana.
0: ¡Vámonos!
1: El día de hoy nada más vine a hacer unos pendientes y me voy 10:30, corazón. Ahí estaremos en frecuencia.
0: Perfecto.
1: Dime que te les antojas, algo no se mapea. Sabes que eres bonita, todo te queda bien.
0: Eso.
1: Escuchando la 92.1 con Maite Enríquez, la prima de la mejor. Excelente día, sabadito. Hasta la vista, baby.
0: Hasta la vista, muy bien, mi Joaquín. Hombre, anda con todo en ese día de la alegría, como debe de ser. Y bueno, pues en este momento, a ver, por acá también tenemos a terminación 8848. Dice la prima, buenos días. Por ahí te encargo la canción de Daniel de los Teclados, dice el Maniacero, para Juan del Barrio, San Isidro, Cuautlapan, dice. Pero me la pones completita, dice que tengas excelente turno. Saluditos para ti y todo tu auditorio, gracias. Claro que sí, con mucho gusto. Pues ya me voy enfilando estas ricas rolitas. Siguen llegando más mensajes a través del WhatsApp, pero ahorita los leemos. Mientras tanto, nos vamos con otra rolita más. Y por supuesto, ¿qué crees? Nos vamos a una pausa comercial, pero continuamos complaciéndote en las buenas del sureste, aquí nomás.

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6: Son las 7 con 48 minutos. 22 grados centígrados.
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1: Cuatro minutos y las ocho, seguimos sabroseando, sandungueando, así que sí, con esa grandiosa programación musical. Y nombre, pues en ese momento, a ver, le doy la bienvenida a mi taxi Tolchi. A ver, escuchamos.
2: Hola, prima hermosa. Ah, ¿cuál teléfono en cabina? Marque y marque, no entra la llamada. Aquí estoy escuchando.
1: Y yo también, y nomás no suena.
2: Una chicoche.
1: ¿Cuál?
2: Vamos, la de ya se murió tu gatito, de chicoche y la crisis. Aquí te escucho, prima.
1: Va que va, mi taxi Tolchi. Bueno, por acá también, a ver, terminación 2243.
3: La parienta, buenos días. Oye, disculpa, si puedes poner el medley Julio Iglesias con la Grande de Madrid, por favor. Bonito día.
1: Perfecto, bonito día también para ti. No, hombre, anda muy participativos con este menú sandungueable. Dice por acá, hola, lindo sábado, porfis, ponme la rola Tú y Yo del grupo Confusión. Gracias, prima. Atentamente, Aristeo Morales de Palo Alto, Fortín. Perfecto, pues hasta Fortín. Un saludo bien enorme. Por acá también dice, hola, prima hermosa, buenos días. Programa una canción de los siete latinos con Luz y Agua. Y si se puede, una de, creo es Rigo Tobar, El Balajú. Perfecto, claro que sí. Por acá también le doy la bienvenida a mi queridísima Mari en el Campestre. Dice, hola, prima, ¿me puedes poner una de Nativo Show? Soy Mari del Campestre. Perfecto, mi Mari, claro que sí. Mira, hoy amaneció temprano, mi querida Mari. Dice, hola, buenos días, mi linda princesa. Soy Miguel El Quesito. ¿Me puedes poner la canción Por Amor a Mi Madre con Los Ángeles Azules? Por favor, princesa, que tengas una bonita mañana llena de muchas lluvias de bendiciones, amor, paz y armonía, sobre todo mucha salud. Cuídate, dice. ya no entendí lo último a mi quesito, pero bienvenido, claro que sí. Ahorita te ponemos sus rolas favoritas. Bueno, acá también, a ver, escuchamos.
4: Hola, buenos días, ¿puedes regalarme por favor la del Besón de los Vela? Salúdame a Tabobús, a Gamesero, al señor Taxi Tolchi, a don Mickey, a la mini chaparrita y a sus papás, por favor. Saludos desde Jalapa, de su amiga licenciada Patti Salazar. Bonito fin de semana.
1: Bonito fin de semana. Muchísimas gracias por estar en sintonía hasta Jalapa. Mira nomás, por allá andamos. A ver, por acá también escuchamos a 0060.
5: Hola, prima, buenos días. Te saluda Gustavo Tejeda, de aquí en Tierra Blanca. ¿Puedes poner una canción de Jay Murrieta, Kilómetros de Ausencia? Por favor. Buen día, excelente fin de semana.
1: Excelente fin de semana también para ti. Muchísimas gracias. Dice por acá, gracias por la rolita de los Embers. Se te quiere mucho, corazón. Ándale, para eso estamos. Igual se les quiere bastante. Dice, buenos días, primo. Me complaces con la canción de Antología de Caricias de Chicos de Barrio. Saludos desde Atlanta, Georgia. Por favor, perfecto. Pues mandamos un saludo muy especial. Y bueno, por acá también dice, hola, señorita. Muy buenos días. Me estoy reportando desde Orizaba, Veracruz. El Rompecorazones. Gracias. Ahorita buen turno. Perfecto, mi Rompecorazones. Pues ya nos vamos a ir a una pequeña pausa comercial, pero antes también tengo mensajito por acá.
6: ¿Qué tal? Buenos días, prima. Aquí andamos. Por ahí salúdame a la licenciada Patti, que ya aquí escuchando sus saludos. Y por ahí ponme la de Yo Quiero Chupar de los Superlamas. Sabadito, fiestero el día de hoy. De parte de Gamesero, saludos para todos.
1: Perfecto, pues saluditos, muchísimas gracias a toda la banda que ya se empieza a reportar. Nombre, banda mañanera, que se despierta temprano, que trae buena vibra y por supuesto hoy que es el día de la alegría sensacional. Así que siga complaciéndolos con más éxitos a través de la mejor FM 92.1, aquí nomás.

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1: Son las 8 con 2 minutos. 22 grados centígrados. ¡Muévele, compadrito! 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

Ya las 8, ya las 8 con 13 minutos y continuamos con más. Ay, ay, ay, mira nada más. El WhatsAppero está, pero bien prendido. 271-316-1249. Por acá dice, princesa, buen y bendecido día. Acá reportándose el máster de JC Herrería. Besos, bonita, perfecto. Le mandamos un beso muy especial a todos los chicos de JC Herrería. Mira, bichototes bien tronados. Por acá dice... hola, buenos días, prima. Un favor, ¿me puedes complacer con una canción Pasión Tropical de los Socios del Ritmo? Por favor, te escucho desde Orizaba. Soy Sandra Luz, gracias. Te mando un abrazo y un beso.

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1: Son las 8:17. 24 grados centígrados. 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
5: Son las 8:35. 24 grados centígrados. 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

0: 20 minutos y las 9 y seguimos complaciéndolas en esta grandiosa programación musical. Y por acá le doy la bienvenida a mi querido Miki. ¿Qué onda, Miki?
1: Hola, prima, buenos días, saluditos. Aquí se reporta el Miki para acompañarte hasta las 3 de la tarde. Por ahí salúdame a la Lick Patty, al amigo Tezcagua. Y regálame una canción de Atentado Internacional, Amor en Llamas, porfis. Y si se puede, la cumbia La Candona del Pulpo también. Saluditos, buen turno y buen día.
0: Igualmente, bonito turno también para ti, jornada laboral de sábado, ¿verdad? Y bueno, por acá también, a ver, dice mi querida Sandy, dice un abrazo, gracias, perfecto, ahorita van los socios del ritmo. Tú tranquila, mi Sandy, y yo nerviosa, dice por acá, trabajando duro porque me voy a las 10:30. No, hombre, mi Joaquín, pues echarle galleta. Dice, hola, excelente día, prima chula. Dice, ¿puedes programar la melodía Jugo de Piña con los Vázquez? Escuchamos en Fortín. Saludos para Fallo. Gracias. Perfecto, pues ahí están los saludos. Así que bueno, pues en ese momento yo continúo complaciéndolos. Y en este instante te voy a presentar a los chicos de barrio con el tema Antología de Caricias. Vámonos, recio, aquí nomás.

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6: Son las 8 con 47 minutos. 24 grados centígrados. 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

señores, fin de semana se siente así, se mueve así. Claro que sí, continuamos con más a través de la mejor FM 92.1. Y bueno, te recuerda el WhatsApp, pero para que sigas pidiendo tu rola movidona al 271-316-1249. A ver, por acá, terminación 7061, dice: buenos días, prima hermosa, te pido una canción de Junior Clan, la de la vida es un hueco. Dice: soy Robertote, te escucho en Santa Leticia, bonito turno. Perfecto, mi Roberto, bienvenido, bienvenido a tu estación favorita, la mejor FM 92.1, aquí nomás. Y bueno, pues en ese momento yo continúo complaciéndolos, ¿verdad? Así que en ese momento me voy con esta rolota de los Super Lamas. El tema se llama Yo Quiero Chupar, porque hoy es fin de semana, así que de una vez, ya de temprano, ya fin de semana, no importa, ¿verdad? Las servimos, las rolamos y ahora sí, yo quiero chupar.

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0: Son las 9 con 18 minutos. 26 grados centígrados. 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

0: que sí, 4 minutos cerca de la media. Y bueno, pues en ese momento le doy la bienvenida a Terminación 3386. A ver, escuchamos.
1: Buenos días, prima, ¿cómo estás? Te saluda Gilberto de la ciudad de Córdoba.
0: Hola.
1: Taxista del CEO 970 de aquí de la ciudad de los 30 caballeros. Escuchándote con mucha alegría, emites mucha buena vibra. Te puedo pedir un saludo, bueno, un saludo para un grupo en especial de familia taxistas, así se llama el grupo, familia taxistas para todos, que cubre muchas zonas, que cubre Huatusco, que cubre Costco, que cubre Córdoba, Fortín, Cuitlagua, Tierra Blanca, Paso del Macho, Cotazla, Orizaba, Potrerillo, para todos ellos, para Cuichapa, para Chocamán, para Costco, Izhuatlán, que tengan, ahora sí que ellos pues están así en este grupo. Y pues bueno, les quiero mandar un cordial saludo, no digo nombres porque se me olvidan muchos y son muchos. Bueno, pues enviándoles con una canción movidona, pues me gustaría la de Hay que chupar, de Nelson Cancela, o mejor me tomo una chela, creo que se llama, de El Pulpo, Alfredo y los Teclados. Y bueno, pues nada más eso, prima, pues cuídate mucho, que tengas un excelente sabadito y aplícanos la buena vibra como tú lo sabes hacer. Que tengas un excelente día. Bendiciones.
0: Muchísimas gracias. Ay, qué bonito, qué bonitas palabras en este rico fin de semana. Muchísimas gracias. Y bueno, pues saluditos a toda la bandera, ¿verdad? La familia, dice por ahí. Así que bueno, pues en ese momento les mandamos besototes y entrenados y muchísimas gracias por acompañarnos y estar en sintonía. Dice por acá, terminación 1740, dice muy buenos días y bendiciones para todos los que escuchan la mejor de la mejor, dice cordiales. Con respeto, dice prima, compláceme con una de Marc Anthony, Volar lo nuestro, dice, vivir lo nuestro. Dice, para la niña bonita que es de San Juan de los Lagos, Jalisco y vive en Monteblanco. Perfecto, claro que sí, con muchísimo gusto. Y dice por acá, muy buenos días, feliz fin de semana, me puedes mandar saludos para la familia Cholocle, dice, y para la comunidad de Teocotla, dice, aquí en las altas montañas se saluda Dani. Bendiciones y siempre escuchando 92.1, la mejor. Muchísimas gracias, nombre. Grandioso fin de semana con rolas muy movidas, así que bueno, vamos a seguirlos complaciendo con mucho cariño, con mucho gusto. Y bueno, traemos pila porque, señores y señores, llega nada más y nada menos que Grupo 5, eso se llama Apostemos que me caso. ¡Vámonos!

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0: Son las 9:34. 26 grados centígrados. ¡Mueve el botecito a todo volumen! 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
0: Son las 9 con 49 minutos. 26 grados centígrados. El sábado es para disfrutarlo y como buen fin de semana, vamos a gozar con las buenas del sureste.

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Oye, 4 minutos y las 10. 4 minutos y las 10. Te recuerdo el WhatsApp 271-316-1249. Por acá vamos a mandar saludos. Dice: saludos, prima. Compláceme con la canción Como Hago en las Manos. Que tengas un sabadito excelente. Te escucho en Unidad Secadi. Soy Lupita. Perfecto, Lupita. Hasta Secadi te mandamos un fuerte abrazo. Dice por acá: excelente programa. Felicidades. Le encargo Sembers, Flammers y Nativo. Claro que sí, con muchísimo gusto. Por acá también dice: hola, buenos días. Quería mandar un saludito aquí desde el portable número 17 de Chocamán. Y muchas bendiciones. Por ahí sí me puedes poner con La Metralleta. Mira nomás, La Metralleta. ¡Vámonos! Y bueno, antes de irme con estas rolas, con esas peticiones a través de nuestro WhatsApp, pero te voy a poner una rola que está bastante interesante. Y es que, ¿sabías que en México el Grupo 5 y la Sonora Dinamita protagonizaron un versus internacional de cumbia? No, hombre, eso se puso bueno, porque Grupo 5 es una de las agrupaciones de cumbia más representativas del Perú y se enfrentó a la legendaria Sonora Dinamita. Durante este encuentro musical, ambas bandas hicieron bailar al público con sus más grandes éxitos. Y bueno, la presentación reunió a los integrantes de ambos países. Ambas agrupaciones interpretaron sus canciones más emblemáticas y compartieron escenario en una celebración que unió pues a Perú y a México a través de la música. Versus Internacional ya es un álbum, así que bueno, vamos a escuchar este éxito de la Sonora Dinamita y Grupo 5. El tema se llama Tú No Eres Un Ángel. Continuamos con más éxitos aquí nomás.

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0: Son las 10 con 2 minutos. 28 grados centígrados. ¡Súbele! 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Son las 10 con 3 minutos.

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1: Con más a través de la mejor FM 92.1. Oye, qué rolotas tan ricas, tan sabrosonas.
2: ¡Qué rico!
1: Y bueno, pues en ese momento, a ver, voy a mandar saludos porque a través de la línea directa en la cabina 271-71-60522, extensión 2, nos marcó por ahí mi buen César, ¿verdad? Que todavía sigue de manteles largos. Nos pidió algo de Junior Clan, Las Africanas, que ya estuvo sonando. Por ahí también a mi queridísimo Charlie, que anda con la family, ¿verdad? Toda la familia que anda ahí en casita, desayunando muy a gusto. Así que les mandamos un saludo también muy especial. Y a la banda que anda en el taller también, claro que sí. Y hasta Veracruz Puerto, también a través de la línea directa en la cabina, le mando un saludo muy especial a mi querido Felipe, que nos pide algo de Chucho Pinto, el tema Perdóname. Así que a toda la bandita que nos escucha en diferentes partes del estado de Veracruz, muchísimas gracias por estar en sintonía a través del WhatsApp, pero 271-316-1249. A ver, dice por acá, 6719. Hola, lindo día. Saludos hasta San José de Gracia con un bolero de Junior Clan, por favor. Lindo fin de semana, preciosa. Besos. Perfecto, besos también para ti. Dice, hola, buenos días, de favor manda saludos para mi esposa Sofía Linares, de parte de su esposo José Fausto Sánchez Morales, desde Tehuacán, Puebla, con un tema de Chica Pala. Perfecto, claro que sí, con gusto. Dice, muy buenos días, ¿me podrías complacer con una canción de Los Ángeles Azules? La de Aunque No Sea Conmigo y la de ¿Cómo Le Hiciste Tú?, de Los Superlamas, porfa. Con saludos para Alondra Hernández y Montserrat Huerta, aquí en Chocamán, en la tienda Super Goose, de parte de un amigo, Víctor, porfa, gracias. Perfecto, mira nomás, la raza reportándose, eso es todo. Por acá también, buenos días, ¿me podrías complacer con una canción? La de Besitos Tristes con Calixto Mix, gracias. Saludos para La Cuija, desde el puerto de Coatzacoalcos, Veracruz. Aquí andamos en la trabajación. Perfecto, claro que sí, pues saluditos. A ver por acá, terminación 8688, buenos días.
3: Hola, prima, me complazcas a mi nieto José Eduardo Martínez, que cumple años hoy, primero de agosto. Lo felicito a sus abuelos, Juan Martínez Ochoa y Porfiria Castillo. Te escuchamos en San Matías Los Mangos, con una bonita melodía. De preferencia, si tienes por ahí Las Mañanitas. Gracias.

0: mañanitas, sonando las mañanitas para el cumpleañero de este rico fin de semana, como debe de ser. Y bueno, por acá también, a ver, tenemos un audio más. Antes de irme a la pequeña pausa comercial y a la rolita que se va hasta el puerto de Veracruz, hasta el puerto Jarocho, a ver.
1: Hola, bonita, buenos días. Quiero un saludo para Alejandro Flores, aquí desde Tlaxcalita la Bella. Por favor, me pones una rolita que se llama El Tacón Dorado de Nativo Show. Buen día.
0: Bonito día también para ti. Bueno, pues ahí seguimos enfilando las rolitas que nos solicitan a través del WhatsApp. Pero te recuerdo 271-316-1249. Y claro, también puedo escuchar tu voz a través del teléfono directo en cabina 271-71-60522, extensión 2. Yo continúo contigo y vámonos con esta rola hasta el puerto de Veracruz, hasta el puerto Jarocho. Queremos bailar. Y esto se llama Perdóname. Continúas con más éxitos aquí nomás.

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1: Son las 10:25. 30 grados centígrados. ¡Muévele, compadrito! 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
4: Son las 10:37. 31 grados centígrados. 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

0: señores y señores, continuamos con más a través de la Mejor FM 92.1. Y bueno, por acá, a ver el WhatsAppeno.
1: ¿Cómo anda, Junior Clan? Aquí sigo escuchando, pónganle bombón, a ver si se puede.
0: Va que va, mi querido Taxi Toche, dice por acá, hola prima, buenos días, soy Gilberto de Santa Lucía, te mando besos, perfecto, mi buen Gil. Besotes también para ti, muchísimas gracias por estarnos acompañando. Dice por acá, hola prima, buenas tardes hermosa, quiero que me complazas con el tema del super show de los Bass que se llama Ritmo Lento. Te escucho en la estación, soy tu amigo Arturo, gracias y feliz tarde. Perfecto, mi querido Arturo, ya programamos tu Ritmo Lento. Dice por acá, hermosa, buen día, acá reportándome el máster de JC Herrería. Perfecto, mi máster, bonito día de hoy, bonito fin de semana para ti. Excelente que estés en nuestra programación. Dice por acá, buenos días desde Huatusco. Desde Huatusco Centro, dice, ¿podrías ponerme la canción Muévete, Tereté? Dice. De saludos a Lion de parte del Chalán. Saludos desde Huatusco. Perfecto, claro que sí. Por acá, mi querida Sandy dice, gracias, prima. Dice, te quiero mucho, prima. Soy Sandra Lucio Orizaba. Perfecto, mi Sandy. Yo también te quiero mucho, claro que sí. Por acá también dice mi Zenaida, buenos días, prima. ¿Me podrías poner una canción de Aroma, la de ese hombre, por favor? Y gracias. Soy Zenaida Hernández Maldonado. Te escuchamos aquí en Presidio. Gracias, buen día y bendiciones. Perfecto, también para ti, mi querida Zenaida. Bonito día. Y bueno, por acá también. A ver, atiendo ahorita las imágenes que me mandan aquí a través del WhatsApp. Mientras tanto, hasta Coatzacoalcos también mandamos un saludo muy especial. Y por acá dice, buenos días, mi hermosa Maite, ¿cómo estás? ¿Me puedes poner una canción de Grupo Cariño, Sabor a Coco? Gracias, preciosa, que tengas un excelente fin de semana. Saludos y abrazos para ti, mi amor, te escucho por Tranca de Tubos, aquí nomás. Perfecto, bueno, son parte de los mensajitos, yo me voy con más éxitos. Ahorita sigo leyéndolos, por ahí ya vi que anda mi buen José Manuel. Anda terminación 48 y 41, no hombre, andan con todo en el WhatsApp, pero de la mejor. Me voy con esto de Aaron y su grupo Ilusión. Eso se llama El Embrujo. Vámonos, recio. Continúas bailando aquí nomás. Y el América.

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1: Son las 11 con 6 minutos. 31 grados centígrados. 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

0: Vamos a ver cómo se mueven.
1: Musical a través de la mejor FM 92.1. Ahí estuvo una petición más a través del WhatsApp, pero y en este momento iniciamos pues otra horita más. Arránquese con sus peticiones, señores y señores, a través del WhatsApp 271-316-1249. Porque la vamos a gozar. Por acá le doy la bienvenida a mi querido José Manuel. Dice, hola, prima de mi corazón. Dice, oye, mi amor, por favor, mándame una megacumbia. El pájaro Sensón, le dice, del grupo ¿cuál? Gracias, mi vida hermosa, de ojos hermosos. Ay, muchas gracias. A ver, por acá también, terminación 7841.
2: Buenos días, prima. Aquí escuchándote y siguiéndote en la programación de La Mejor, vaya. Oye, un favor, saluditos para todo el público, pero especialmente para todas las mujeres. Que es sábado y que ya dejen el celular, se la pasan nada más pegadas en el celular. Compláceme con la de Sangre Nueva, mamá, ya deja el celular, por favor. Bendiciones, prima.
1: Bendiciones, bendiciones también para ti. A ver, por acá, dice, buen día, hermoso, ¿me puedes poner la de Sorbito de Champán? Dice, 1028, Monroy, perfecto, claro que sí, con mucho gusto. Por acá también, a ver, escuchamos.
3: Hola, buenos días, prima. Si me podías poner la canción de Sabor a Durazno y un saludo al equipo de fútbol de veteranos de la Legión. Yo me llamo Pepe Luche para servirte. Adiós.
1: Adiós, gusto en conocerte. Mira, ya por fin voy a saber quién me pide eso del Sabor a Durazno. Sí que sí. Oye, un saludo muy especial para ustedes. Hoy juegan, ¿no? O es mañana el día que juegan. Mucha suerte, ¿verdad? Mucho éxito. Dice por acá, hola Maite, la prima, buenos días. Dice, ¿me podrías complacer con una canción de Miguel Romero y su grupo Extremo? La de Eres mi perla y mi diamante, creo así se llama. Y si no, una de los

gracias y saluditos para ti, terminación 2922. Acá anda mi Mari del Campestre. Prima hermosa, me puedes poner la de Nadie es Eterno. Soy Mari del Campestre. Perfecto, siguen llegando los mensajes a través del WhatsApp. En unos momentos más les damos lectura. Mientras tanto, pues nos vamos con más éxitos y llega al ruedo el señor Javi. La promesa de los corridos tumbados acompañados de la grandiosa banda sinaloense MS. Eso se llama Aguántame.

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0: Son las 11 con 22 minutos.

0: 31 grados centígrados.
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0: Son las 11:34. 31 grados centígrados.
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0: 1-833-16-1249. Y bueno, pues de esta manera yo continúo contigo aquí complaciéndote con mucho gusto, ¿verdad? A ver, por ahí tengo una rola de Yair Murrieta pendiente, porque pues iniciamos con un ritmo así del sureste, ¿verdad? Así que en unos momentitos más ya te la traigo, terminación 0060.
1: Hola, prima, ya que no me pusiste la rola anterior, ¿me puedes poner como agua entre las manos de Junior Clan, por favor? Feliz tarde, seguimos escuchándote.
0: ¡Vámonos!
1: Arriba la mejor y la prima.
0: ¡Gracias! ¡Mira nomás! ¡Eso es todo! ¡Claro que sí! Por acá también, a ver, escuchamos.
2: Buenos días, prima. Aquí escuchándote y siguiéndote en la programación de La Mejor, vaya. Oye, un favor, saluditos para todo el público, pero especialmente para todas las mujeres... Que es sábado y que ya dejen el celular, se la pasan nada más pegadas en el celular. Compláceme con la de Sangre Nueva, mamá, yo deja el celular, por favor. Bendiciones, prima.
0: Perfecto, muy bien. Oye, por acá también terminación doble, no me bastó con una. Quería escucharlo de nuevo, que dejemos el celular. Dice por acá, excelente día, te molesto con otra rolita, Yolanda de Mario Polo. Dice, gracias prima, atentamente, Aristeo Morales. Claro que sí, mi buen Aristeo, con mucho gusto. Dice por acá, buenos días, si me puedes poner la canción de Julián Álvarez, la de Regalo de Dios, se la dedico a mi novia Rita Castañeda de parte de su novio Manuel Reyes. Perfecto, ahí está, mira nomás la dedicatoria. Por acá también damos la bienvenida a 2267.
3: Aquí vamos y vamos, mi prima hermosa, saluditos para tu amigo Tezcagua. Vamos a hablar con una rolita, por favorcito, ojalá pudiera poner a Valentín Elizalde, vencedor. Aquí vamos, Dios te bendiga, hermosa.
0: Perfecto, bonito día también para ti, bendiciones. Dice por acá, saludos, tu amigo Chuy, porfa, ponme una rola de Siete Latinos, El Gato y el Ratón. Claro que sí. Y dice por acá, hola prima chula, me pones la de El Negrito de la Salsa. Gracias, soy Roberto, bonito fin de semana. Perfecto, mi buen Roberto. Y dice por acá, buenos días, podrías mandarle saludos a mis papás, Dalila Acevedo Sánchez y Sabás Campos, que te escuchan en Orizaba, que los amo y me siento feliz de que sean mis padres de parte de su hija Ivonne, y podrías complacerlos con una canción de Acapulco Tropical, por favor, bendiciones y hermoso programa de radio. Ay, muchas gracias, pues claro que sí, con mucho gusto. Y qué bonito ver que alguien se expresa así de sus papás, eso es todo, muy bien. Por acá también dice, buenos días, te puedes poner la canción de Joan Sebastián, Más Allá del Sol, con dedicatoria para mi princesa hermosa, Brisbane. Perfecto, muy bien, parte de los mensajes a través del WhatsApp, pero tú sigue reportando, tú sigue pidiendo tus rolas favoritas, porque ya estamos en la recta final de esta hora y en unos momentos más vamos a destapar el tope con las canciones más famosonas de la semana, así que no te lo puedes perder. Mientras tanto, sigue reportándote conmigo, la prima, aquí nomás.

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0: Son las 11 con 51 minutos. 31.

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así como que muy western, como muy tejana. Con estas rolotas que nos aventamos hace unos instantes en este grandioso bloque. Así que bueno, te recuerdo el WhatsApp 271-316-1249. Continúas conmigo, La Prima. Y en este momento, ¿qué crees? Nos vamos a la batalla de los dioses de la música regional mexicana. Porque en unos momentos más llega el famoso tope. Así que no te la puedes perder. Mientras tanto, antes de irnos al tope, dice: buenos días, mujer hermosa. ¿Me puedes poner la canción de mi amante de Valentín Elizalde? Ese es mi amor platónico. Saludos para Ángela y Jesús Elizalde, que los amo. Soy Vicky de Cuautlapan. Muchas bendiciones para ti. Perfecto, mi Vicky. No, hombre. Nada perdida, mi querida Vicky. Dice por acá: Vicky no está en el celular, ¿eh? Vicky sabe lo que es bueno. Dice por acá: buenos días, Procisa Maite. Dice aquí saludándote desde el Estado de México, Tenancingo. Si es tan amable, de unas canciones, una de Acapulco Tropical, El Chico Raro, y una de Los Dineros del Gato Viudo. Saludos para Juan Pablo Domínguez, Javier Domínguez, tu amigo Pepe. Gracias. Perfecto, mi buen Pepe. Te mandamos muabechototes y entrenados. Y dice por acá: prima, ¿quién canta y cómo se llama la canción que pusiste? Habla de los choferes. Mira, pues la pidieron por acá. Es nada más y nada menos que de Yair, Murrieta. Ahorita te paso el nombre para que la pidas también próximamente a través de la programación de La Mejor. Y bueno, pues en este momento yo me voy un ratito, pero regreso en punto de la 1 de la tarde. Mientras tanto, voy a escuchar junto a ti nada más y nada menos que el famoso tope. Las canciones más escuchadas de la semana, aquí nomás.

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10: Son las 12 con 5 minutos. 31 grados centígrados.
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12: Los Tucanes de Tijuana darán concierto con causa. 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
12: Hola, ¿cómo estás? Soy Cintia Urías y me da mucho gusto saludarte. Bienvenidos a una nueva edición del Tope. Aquí, ya sabes, vas a encontrar las 10 canciones que dominan la radio, los artistas que están haciendo historia y las noticias que mueven a la música regional mexicana. Así que prepárate, porque esta semana, sí, señores, hubo movimientos importantes, grandes colaboraciones y temas que siguen conquistando a todo el público. Ya te dije, te lo repito, aquí está tu amiga Cintia Urías, lista y preparada. Así que te invito a recorrer este conteo conmigo. Aquí nomás, comenzamos.
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0: claro que si de consentido se trata, vamos a hablar del Javi que está luciéndose en San Luis Potosí con una presentación totalmente gratis. Como ven, ahí será en la Feria Nacional Potosina 2026. Esto va a ser el próximo jueves 13 de agosto y la gente pues ya está más que puesta y dispuesta para cantar a todo pulmón canciones como No Capea, La Diabla, La Víctima y por supuesto Dosis, que sigue generando reproducciones y visitas en plataformas. Así que no solamente ahí, también en nuestro conteo se encuentra aquí, en la posición número 10 del tope, el Javi con Dosis.
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0: Aterrizamos en el lugar número 9 y tenemos al hombre de los sold out. Sí, señores, Lenin Ramírez, y se los juro, porque lugar que visita, lugar que lo abarrota, llenos totales, como acaba de suceder en Tlapacoyan, Veracruz, donde no cabía ni un alma. Y si no me creen, chequen en las redes sociales porque él no se ha cansado de agradecer el cariño que le brindaron todo el público de por aquellos lados. Y ahora sí, nosotros también le brindamos todo nuestro cariño y él nos brinda todas sus canciones. Te dejamos con esta rolononononona que está de moda y sin duda ya es de las consentidas de la gente. Polvo Rosita nos canta Lenin Ramírez aquí en el lugar número 9 del tope.

0: Fíjese que algo que me gusta mucho a mí de tener la oportunidad de estar aquí llevándoles las canciones más pedidas de la radio es también tener la oportunidad de hacer conexión al centro del país. Allá llegan estas voces que nos acompañan a través de la cadena internacional, la mejor en diferentes partes de la República Mexicana. Así que vámonos con ustedes, colegas. Esto es Encadenados.
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2: ¿Qué tal, plebones? Los saluda Angie Bond de la mejor 90.9 FM Los Mochis. Pues que les cuento que el papá de los corridos tumbados, el gran Natanael Cano, sorprendió a su público al anunciar su tan esperado regreso a los escenarios. Su presentación en CDMX será el próximo 18 de septiembre y esta marcará el inicio de su gira Natanael Cano Volumen 1 Tour, la cual lo llevará por los estadios más emblemáticos de nuestro país. Cano, en una entrevista para la prensa, reveló algunos detalles. Traemos música nueva, gira nueva y venimos más jalados que nunca. Pendientes y prevenidos con el álbum este 27 de agosto, que se vienen puras cosas grandes. ¡Arriba los corridos tumbados! Yo soy Angie Bond, de la mejor 90.9 FM, Los Mochis.
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3: Saludos a toda la cadena de la mejor FM. Yo soy Marvin Ballestero, el conquistador de la mejor FM, Costa Rica. Y esta semana les cuento que Banda El Recodo y Banda Los Recoditos hicieron historia en Canadá. Sí, como parte de su ambiciosa gira internacional, ambas bandas se convirtieron oficialmente en las primeras agrupaciones de regional mexicano en presentarse en el territorio canadiense, específicamente en las ciudades de Calgary y Vancouver. Cada presentación no solo estuvo llena de música, sino de cultura, tradición, nostalgia y orgullo mexicano. Felices y agradecidos, Banda El Recodo y Banda Los Recoditos demuestran que están derribando fronteras y que poco a poco se están abriendo paso por nuevos horizontes. Te informó Marvin Ballestero, el conquistador de la mejor FM Costa Rica.
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2: Hola, hola, los saludo con mucho gusto. Yo soy Nayeli López, la mamis de la mejor FM León. Y quiero contarles que no cabe duda que además de talentosos, los Tucanes de Tijuana tienen un gran corazón. Y es que el día de hoy estarán llevando a cabo un concierto benéfico en la ciudad de Zacatecas. Se dio a conocer que el total de los fondos recaudados se destinarán íntegramente a brindar atención médica gratuita a infantes con problemas de quemaduras o aquellos que necesiten una operación por reconstrucción del labio leporino. Sin duda alguna, estas son el tipo de acciones que dejan ver la nobleza y grandeza de un artista. Bien por los Tucanes de Tijuana. Reportó para ti Nayeli López, la mamis de la mejor FM, León.
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0: ¿Qué puede suceder cuando dos de los compositores más importantes de la música mexicana deciden unir sus voces? Pues claro que el resultado solamente puede ser uno, que es el éxito. Y este es el caso de Edén Muñoz y de Alfredo Olivas, que sorprenden con Recuerdos en Común, una colaboración que desde que se estrenó ha despertado bastante interés del público y ya comienza a ganar fuerza en la radio de todo el país. Dos estilos diferentes, dos grandes trayectorias, dos acordeones que qué bonito suenan y una canción que esta semana sigue robando corazones. Hoy ocupa la posición número 8 del tope. Esto que se llama Recuerdos en Común.
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1: Estarán de acuerdo conmigo que mantenerse vigentes en la música mexicana no es casualidad, es el resultado de la constancia, del trabajo, de saber conectar con la gente. Y eso es lo que siguen haciendo los dos carnales. Esta canción que se llama De Todas y de Nadie continúa ganando terreno entre el público, confirmando que sí, su estilo es auténtico y sigue siendo de los más queridos y requeridos. Aquí esta semana se quedan en la posición número 7 del Tope, esto que se llama De Todas y de Nadie, los dos carnales.
0: 7.

0: pásele, pásele. Ya llegaron, ya están aquí. Y ahora sí, por favor, pongan mucha atención, que vamos a conocer antes que nadie lo más nuevo de la semana en estos que son los modelos recientes del tope.
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0: Llévala a la luna, Julión Álvarez.

0: más adelante.
1: Espero que estén disfrutando de este gran programa y de estas grandes canciones. Vamos a hacer una breve pausa, pero tú no le cambies, no le quites, no le muevas, porque los primeros lugares ya están por llegar. Y la pelea por el número uno no es por nada, pero esta semana está más cerrada que nunca. En unos momentos vamos a descubrir qué canción logró conquistar la cima de esto que se llama El Tope. Aquí nomás en la cadena internacional, la mejor.
0: No te vayas. Estamos a punto de conocer.

0: Seguido por Cintia Urías. En un momento regresamos. 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
1: Son las 12 con 35 minutos. 31 grados centígrados.

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1: Qué bueno que continúan con nosotros, público querido. Fíjense que toda la gente que está escuchando El Tope, que es el conteo de la semana a semana que reúne las 10 canciones más importantes de la música mexicana, les queremos agradecer su preferencia, su audiencia, y gracias también por estar con nosotros a través de las redes sociales diciéndonos qué canción tienen ganas de escuchar por acá. Yo soy Cintia Urías y esto te voy a decir, si apenas vas llegando, te voy a poner al día, porque aquí tenemos el recuento.
3: Yes.
1: Dosis, El Javi.
3: 9.
1: Polvo Rosita, Lenin Ramírez.
3: 8.
1: Recuerdos en común, Edén y Alfredo Olivas.
3: 7.
1: De Todas y de Nadie, Los Dos Carnales.
3: 6.
1: Andamos Ready con Los Tucanes de Tijuana.
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0: señores, hay interpretaciones que no necesitan excesos para transmitirlo todo, para hacernos vibrar, para hacernos cantar. Solamente basta una gran voz y una canción que conecte con el corazón del público. Y Yuridia lo vuelve a demostrar con esto que se llama Eres mi nada, un tema que ha logrado mantenerse entre los favoritos y que sigue acompañando el gran momento que vive en su carrera. Su más reciente gira continúa registrando llenos y confirma por qué. Sí, señores, es una de las voces más importantes de nuestra música en español. Y esta semana alcanza la posición número 5 del tope.
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0: Mientras y medio, o bien cabrón y medio, sigue manteniéndose como uno de los temas más escuchados del momento. El líder del grupo Firme, Edwin Cass, vuelve a demostrar que tiene un enorme corazón, porque fíjense que a través de redes sociales nos enteramos de un gesto que tuvo precioso. Resulta que con un hogar infantil donó una camioneta. Esta camioneta va a servir para que los pequeños puedan salir y disfrutar de un buen paseo con mucha seguridad. Bien por Edwin, que aprovechamos el momento también para mandarle un abrazo muy afectuoso, ya que está de manteles largos. Bueno, esto fue en la semana pasada, el día 30 fue su cumpleaños, pero sabemos por muy buena fuente que pues sigue celebrando. Él no celebra un día, ni dos, ni tres, celebra todo el mes. Así que feliz cumpleaños, Edwin Cass. Y así como Edwin sigue rompiéndola, igual la agrupación Grupo Firme sigue demostrando que sigue marcando el paso dentro de la música mexicana. Esta semana, cabrón y medio se mantiene en la posición número 4 de esto que se llama El Tope.
1: 4.

0: en Corto con.
1: Bueno, amigos, el día de hoy aquí en el Tope de la Mejor nos acompaña un amigo que me da mucho gusto tener acá, porque miren, es cantante, pero es actor, pero es emprendedor, es un soñador de la vida. Y aquí está con nosotros Ernesto Alejandro, que Ernesto, es que estoy leyendo todo lo que vas a hacer próximamente. Qué bueno que estás con nosotros para que nos digas todo lo que vas a hacer, pero primero que nada, bienvenido al Tope.
2: Bueno, también primero que nada, muchas gracias por el espacio, gracias por recibirme. Y sí, tenemos muchas cosas, muchas noticias. Estamos muy contentos, pero muy apurados, ¿no?
1: Mira, porque lo que te iba a decir. Vienes primero estrenando tema.
2: Ajá.
1: No me provocas, que ya lo escuché y quiero decirte y confesar que me gustó. Me encantó.
2: Qué bueno que
1: porque
2: te gustó.
1: Es esta salsa baladita, pero
2: sí.
1: gusta bastante.
2: Empezó siendo balada, iba a ser una balada pop, pero tuvimos un acercamiento con la Sonora Dinamita.
1: Ajá.
2: Cantamos con ellos en
1: la maraca, ¿no?
2: Así es. Y bueno, se me pegó este saborcito de la salsa, este saborcito rico de la cumbia.
1: El ritmo, es que, ¿cómo no?
2: Y se transformó en salsa y la verdad es que creo que quedó más o menos, ¿sí?
1: Sí, quedó. ¿No? Pero a ver, cuéntame, ¿es una composición de quién? ¿También compones o no?
2: Es mi canción.
1: ¡Ay! Sí. Te digo que traes
2: todos los temas. Se hace lo que se puede. Sí, todas las canciones son mías. Uh-huh. Tengo la inspiración aquí a mi lado. Entonces, también le damos a la composición.
1: Oye, me gusta. ¿Y esta canción se estrena cuándo?
2: Se estrenó el viernes pasado.
1: Ah, ya.
2: Sí, ya están todas las plataformas digitales. Me encuentran como Ernesto Alejandro. Y sí, por favor, vayan a escuchar esta canción que se llama Me Provocas. Y espero que les guste.
1: Yo creo que sí les va a gustar y te lo puedo augurar. Pero bueno, esta Me Provoca recién estrenado. Estás con esta canción ya en plataformas. Estás también a punto de estrenar. Eso sí lo tengo bien claro. Mira, el 24 de agosto, La Pícara Soñadora. ¿Eh?
2: Sí.
1: ¿Qué tal? El Canal 5, cuéntame.
2: Estamos realmente emocionados, muy contentos. Terminamos grabaciones este 18. Y la verdad es que fue una friega, estuvo pesado. Pero muy, muy contentos porque es una serie muy bonita.
1: Pero es un gran personaje.
2: Sí, gracias a Dios tenemos uno de los personajes principales. Y es el personaje que más me ha sacado de mi zona de confort.
1: ¿Por qué?
2: Porque no fue nada fácil. A mí me lo pintaron como el soltero cotizado, el Ajá. vicepresidente de la empresa. El millonario.
1: Tienes cara, ¿eh?
2: Pero Federico, la verdad es que es más humano. O sea, bueno, tiene otras facetas. Tiene tox de limpieza. Se pone nervioso. Todo esto lo vuelve un personaje mucho más complejo. Y bueno, lo menciono en las entrevistas que el estar en descontrol dentro de escena para mí no es fácil. Yo soy una persona que le gusta el control.
1: Te gusta, sí.
2: Pero estar en descontrol, pero al mismo tiempo como actor, estás en control en escena, ¿no?
1: Sí.
2: Entonces esta parte me sacó de balance, pero respiramos, soltamos y la verdad es que se lograron cosas muy padres.
1: Pero qué rico, ¿no? De repente salir de la zona de confort y decir, ¿sabes qué? Sí pude. ¿No?
2: Sí,
1: porque de repente uno se mete ahí y dices, ay, qué bueno que dije que sí, y luego es, ay.
2: Sí.
1: Ay.
2: Con miedo, sí, la verdad se tiene que aceptar porque había escenas en donde yo estaba completamente en otro lado, ¿no? O sea, yo decía, ¿cómo voy a hacer esto? Y tenía que respirar, y venga, a darle.
1: Dime algo, La Pícara Soñadora para mí, que soy más o menos como esa generación, me marcó, uh-huh. O sea, fue para mí recordar a Mariana Levy, a Palomo, Irán Eury, o sea, todos estos personajes, ¿te tocó a ti? O sea, ¿ya tenías como el contexto o fue para ti como el descubrimiento?
2: Bueno, había escuchado de La Pícara Soñadora, pero no, nunca la vi. Y no, tampoco tenía el contexto de los personajes y de la historia, no, para nada.
1: Pero también está bien, ¿no? Porque bueno, vienes ahora sí que en blanco como actor, pues está, no te contagias o tratas como de buscar como el cliché o con, ¿no?
2: Claro. Bueno, yo fui encontrando a Federico en lo que estaba escrito. La verdad es que es una serie que está muy bien escrita y en las letras encuentras todo. Estudiando y estudiando, realmente va cambiando mucho lo que vas haciendo. Y la verdad es que muy contento.
1: Ojalá
2: 24
1: que les vaya súper bien.
2: De agosto, Canal 5, 7:30 de la tarde. No se lo pueden perder. Horario estelar. Estamos muy felices.
1: Y de ahí nos vamos a después, cuando termina, empieza Guerreros. Entonces, bueno, mira, estamos haciendo una promo cruzada tú y
2: buenísimo,
1: yo.
2: Buenísimo. Excelente.
1: Y ahí nos van a ver también. O sea, vamos a estar ahorita muy adueñados del 5.
2: Buenísimo.
1: Nosotros dos ahí. Oye, y también, ¿tienes un tributo al Buki, a Marco Antonio Solís?
2: No.
1: ¿O qué es lo que hay? A ver, cuéntame.
2: Es un tributo a Luis Miguel.
1: Ah.
2: Que vamos a presentar este próximo 29 de agosto en la mansión
1: del Buki. A ver, cuéntame bien, porque yo ya me perdí.
2: Justamente. Hay un centro de espectáculos que se llama el Milagrito Rooftop en el Hotel del Buki.
1: En Morelia, ¿no?
2: En Morelia. Y bueno, hicimos el acercamiento y bueno, ya está pactada la fecha, ya estamos en ensayos.
1: Ya, Ernesto Alejandro, ya, decídete, porque necesitamos enfocarnos en una cosa.
2: Me gustan las emociones.
1: Okay.
2: Me gusta el sentimiento. Yo creo que se une en todos lados. Cantar, sí, sin duda es lo que más me gusta. Y sí, sin duda también creo que me voy a enfocar mucho más en la música de ahora en adelante que en la televisión, ¿no? Y en la actuación.
1: Muy bien, pues nos encanta conocerte, conocer más de tu música, conocer más de tu arte, porque al final de cuentas eso es lo que eres, un artista, muchas alguien gracias. Que compone y que hace tantas cosas. Haces todo, casi lo que tenemos que hacer en el medio artístico. Y ojalá que pronto tengamos aquí tu música y que podamos echar un bailongo también ahí con Me Provocas, claro. Y todo, porque la verdad es que vale la pena conocer gente tan talentosa como tú. Muchas gracias, Ernesto Alejandro.
2: Muchísimas gracias a ti por el espacio.
1: Gracias. Y ya saben, pueden pedir aquí su canción Me Provocas. Salsa, balada, pop, lo que quieran. Aquí en El Tope.
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0: Esta semana llega la arrolladora que bajó dos lugares y cayó al número 3, pero fans, no se me desesperen, no se me preocupen, porque todavía en nuestro podio de honor está la canción de Si las miradas mataran. Y como se los comenté, ya estrenaron un tema que se llama Mira Bebé y rápidamente está dando de qué hablar, ya que los fans dicen que este ritmo le viene muy bien a la arrolladora, muy bien a los chicos de la banda, y en el video se dejan ver bailando con mucho ritmo. Así que, por lo pronto, hoy en la posición número 3 está la arrolladora Banda de Limón con esto que se llama Si las miradas mataran.
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0: Y vámonos avanzando en el peldaño, llegando ya a una de las posiciones de honor. Están los dos de Tamaulipas. Ellos continúan en nuestro conteo del tope y esta semana están aquí en la posición número 2. Pero déjenme decirles que siguen con su exitosa gira por los Estados Unidos, pero algo que los trae muy, pero muy emocionados es el próximo estreno que tienen el 14 de agosto. Se trata de un tema que se llama Ponte Bonita y esta rolita ya la escuché y sin duda se va a hacer bien viral en redes sociales y en la radio, así que yo sé lo que les digo porque está así como que bastante dedicable y pegajosa. Así que por lo pronto nos quedamos con esto que se llama Ayúdame en la posición número 2, los dos de Tamaulipas.
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0: Señoras y señores, llegamos al momento más importante de nuestro conteo. Y cuando dos generaciones y dos estilos y dos formas de entender la música se encuentran, suceden cosas extraordinarias. Este es el caso precisamente de Alejandro Fernández y Grupo Frontera con esto que se llama Cada vez me gustas más, que esta semana llegan a la posición de honor, a la número uno. Aquí Grupo Frontera está feliz presentándose este fin de semana en la capital del entretenimiento, en Las Vegas, Nevada. Un gran logro para la agrupación que viene desempacada de Europa y que sigue sumando llenos totales. Y por otro lado, les cuento que el Potrillo está tomando merecidas vacaciones y hasta el próximo 5 de septiembre regresa a los escenarios y será también en los Estados Unidos. Pero hoy, juntos, aquí con nosotros, precisamente en la posición número uno, Grupo Frontera y el Potrillo, con esto que se llama Cada vez me gustas más, la número uno de esta semana en el tope.
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0: Así estamos llegando al final de una edición más del Tope. Gracias a toda la gente por acompañarnos durante este recorrido por las canciones que hoy marcan el paso de la música mexicana. Recuerda que la próxima semana todo puede cambiar. Eso depende de ti, así que entra a la app de La Mejor, descárgala y vota. Pero también lo puedes hacer a través de redes sociales, porque siempre hay nuevas canciones, nuevos movimientos y quizá un nuevo número uno. ¿Quién sabe? Yo soy Cintia Urías. Gracias por hacernos parte de tu fin de semana aquí nomás en la cadena internacional La Mejor FM.
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0: En la producción general, jefazo, Andrés Salazar, El Topo. En la locución, yo, Cintia Urías. Sígueme ya en redes sociales, me encuentras como @ Cintia Urías. Tenemos cita en la próxima emisión del Tope con más estrenos, más noticias y las 10 canciones que dominan la música mexicana. 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
8: Hoy hablaremos de la importancia de tener una cita con Dios, de acostumbrarnos a tener citas con Dios. Ponerlos en nuestra agenda, nuestra cita con el Rey del Universo. Escucha este relato bíblico. Cuando Daniel supo que el edicto había sido firmado, entró en su casa y, abiertas las ventanas de su cámara que daban hacia Jerusalén, se arrodillaba 3 veces al día, lloraba y daba gracias delante de su Dios, como lo solía hacer antes. Bueno, en mi computadora o computadora, como decimos, tengo un calendario en el cual anoto el momento, lugar y el tema de cada reunión importante, esas reuniones que voy a asistir o que tengo que hablar o participar. Y para mucha gente una agenda tal es una necesidad, porque son muchas actividades, ¿verdad? Posiblemente tú también tengas una. Bueno, Daniel tenía solo 18 años cuando fue llevado a la corte pagana para servir al rey de Babilonia. Pero evidentemente, él se había propuesto en su corazón, desde hacía mucho tiempo, darle a Dios la prioridad en su vida. Y a esa edad, aparentemente, ya había aprendido la importancia de tener citas regulares con su Padre Celestial. Y como consecuencia de ello, comprobó una y otra vez durante su vida que Dios es suficientemente fuerte y grande para hacer frente a toda emergencia. Y cuando Daniel tenía cerca de 90 años, Darío, el Medo, lo elevó a la más alta posición que un plebeyo podría lograr. Pero la importancia y los compromisos de su cargo no alteraban la regularidad de su vida de oración, y Dios le dio éxito en los negocios del Estado. Y por causa de ello, los que estaban a sus órdenes se sintieron envidiosos y complotaron contra él. Convencieron a Darío que firmara un decreto para establecer que todo el que orara a quien quiera que no fuera el rey durante los siguientes 30 días fuera arrojado al foso de los leones. Y ese decreto amenazaba no solo la vida de Daniel, sino, por sobre todo, interfería con las citas que el profeta tenía con Dios. ¿Qué iba a hacer ahora? Preguntó, ¿qué habrías hecho tú? Daniel puso esos momentos de oración por encima de cualquier prioridad o consideración humana. Entró en su casa, se arrodillaba 3 veces al día y oraba como lo solía hacer antes. Algunos, al hacer frente al dilema de Daniel, podrían haber racionalizado diciendo que, bueno, asumir una actitud tal implicaba ser un poquito fanático. Seguramente Dios comprendería si uno postergaba sus citas de oración por un mes para salvar su vida y seguir sirviendo a Dios y a la humanidad. Otros podrían haber llegado a la conclusión de que esas citas podrían mantenerse en secretas. Al cabo, Dios lo sabe, sin que nadie se enterara. Pero sin duda, Daniel, al considerar esas alternativas, debe haber llegado a la conclusión de que en esas circunstancias orar secretamente habría significado causar una impresión incorrecta con respecto a las prioridades de su vida. Ya lo habían visto orar antes en público. Así que dejar de orar habría sido perjudicial para su vida espiritual. Él tenía su cita con Dios cada día. Por eso, amigo y amiga, darle prioridad a nuestra cita con Dios es siempre una mejor manera de vivir.
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0: Es la una con 8 minutos. 32 grados centígrados.
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través de la mejor FM 92.1. Y bueno, pues en ese momento regresamos de El Tope. Te saluda tu amiga Maite Enríquez, la prima, señores, señores, ya en esta rica tardecita poniéndonos al corriente con las peticiones que nos dejaron a través del WhatsAppero 271-316-1249. Ahí estuvo sonando nada más y nada menos que el señor Julián Álvarez con una rola dedicada para Rita, así me pusieron acá en el WhatsAppero, con el tema Regalo de Dios, y por ahí también sonó Joan Sebastián con el tema Más Allá del Sol. Te recuerdo, ya puedes pedir tus rolas favoritas al 271-316-1249 y el teléfono en cabina súper habilitado también al 271-7160522 extensión 2. De esta manera, bueno, pues yo me voy con más éxitos, me voy a una pequeña pausa comercial y regreso con más peticiones aquí nomás.

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4: Es la 1:19. 32 grados centígrados. 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

¡Vámonos! Nombre de fondito, la cumbia del capibara. Mira nomás, continuamos con más rolitas a través de la mejor FM 92.1. Y bueno, a ver, por acá dice... hola. Quiero saber de ti, por favor, de los Yairas. Bonito día. Claro que sí, terminación 92.11. Ya la anotamos. Dice por acá, ¿me puedes poner la canción de Dos Mujeres, Un Camino, porfa? Gracias. Claro que sí. Por acá también anda Caro. Dice, hola, prima, ¿me puedes poner la de Mi Amor por Ti de Grupo Firme, porfa, para escucharla? Lindo turno. Gracias. Perfecto, mi queridísima Caro. Pues ya saben, aquí andamos al puro millón a través de el WhatsApp, pero, ¿verdad? Y bueno, ahí estuvo el vencedor, el negrito de la salsa. Aparte de las peticiones que teníamos por ahí pendientes en nuestro WhatsAppero, ¿verdad? Te recuerdo que puedes seguirte reportando con nosotros. Y bueno, qué hermoso fin de semana. Muy, pero muy buena programación musical. Gracias a ti que haces posible esta programación con tus peticiones al WhatsAppero y al teléfono en cabina. Y así bien sandungueables y toda la cosa, nos vamos con esto. Esto se llama Yolanda con el buen Mario Polo. Y bueno, pues de esta forma yo continúo contigo aquí nomás.

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0: Es la 1:34. 32 grados centígrados.
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reporte a través del WhatsApp a los 713-16-1249. Seguimos en alta con muy buena programación musical a través de la mejor FM 92.1. Y bueno, por acá anda mi querida Mari. Dice, prima, ¿me puedes poner la de Flor Pálida con Marc Anthony? Soy Mari del Campestre. Perfecto, mi Mari. Dice por acá, saluditos a Guadalupe Ruiz de Megacable. Chica hermosa, perfecto. Ahí está, nada más y nada menos que los saluditos. Y bueno, pues en ese momento nos piden también algo de los Yairas. Quiero saber de ti. Es parte de lo que llega a través del WhatsApp, pero 271-316-1249. Y yo sigo acompañándote con muy buenas rolas. Así que llega el momento de presentarte algo nuevo y escuchamos en el tope modelo reciente. Y bueno, pues esto se llama Llévala a la Luna. Lo más reciente del señor Julián Álvarez, el chiapaneco más guapo de México. El gordito esponjosito de los hoyuelos coquetones, ¿cómo de que no? Suena a través de la mejor FM 92.1, aquí nomás.

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4: Es la 1:46. 32 grados centígrados. 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

0: Y bueno, en ese momento le voy a mandar un saludo muy especial a mis amiguitas que nos escuchan ahí en Coatepec, que ya nos marcaron. Y bueno, pues les mandamos un saludo muy especial. Un abrazo, andan chambeando ahí en el cafetal. Al buen Mariano, al buen Toñito. Y bueno, nos piden algo de Super Lamas porque les encanta la programación de La Mejor. Así que les mandamos un abrazo bien fuerte. Y mira, muchachotes bien tronados hasta Coatepec, Veracruz. Claro que sí. Y bueno, por acá también dice... ¡Ay! Le doy la bienvenida al enamorado de Wisconsin, que ya anda con nosotros. ¿Qué onda? Enamorado de Wisconsin. Adelante, 10-4. Cuéntame.
1: Buenas tardes, prima. Aquí habla Pedro, el enamorado de Wisconsin. Podrías comenzar con una canción, la de El Columpio. Nada más para escuchar aquí la trabajación. Y saludos a mi pollito Maggie, de Cosamolapa. Gracias, prima, aquí escuchándote y ordeñando vacas. Gracias. Adiós.
0: Adiós, mira nomás. Pues saludos para Maggie, que nos escucha en Cosamaloapan, ¿verdad? Y bueno, dice por acá, hola, buenas tardes, prima. ¿Me podrías mandar un saludo al maestro Precisión? Dice, así dice, ¿eh? Dice, aquí andamos al tiro y escuchando a La Mejor. Gracias y bonita tarde. Perfecto, pues bonita tarde también. Muchísimas gracias por estar en compañía de La Mejor. Y te recuerdo el número directo en cabina 271-7160522, extensión 2, el WhatsAppero. También listo, claro que sí. Al 271-316-1249, porque le estamos pasando bien, pero bien rico.
2: ¡Qué rico!
0: Así que bueno, en este instante yo me voy con más éxitos y esta rola se va hasta Coatepec. Señoras y señores, son los Super Lamas y esto se llama... Todo lo encuentro en ti.

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1: Son las 2:04. 32 grados centígrados. 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
2: Autoría, edición especial del Grupo Firme. Mi amor por ti. Así le puso mi compa Edwin.
3: Así bautizada.
2: Así la bautizó el viejo.
3: Con todo el amor.
2: Vámonos.
3: Así suena la edición especial y Grupo Firme y Banda La Indicada. ¡Ánimo, muchachos!

muchachones, ¿cómo de que no? Continuamos con más a través de la mejor FM 92.1. Y bueno, pues recuerden nuestras redes sociales, también estamos en Facebook, en Instagram, en el TikTok, para que nos busques y seas parte de nuestra comunidad digital. Por ahí le mando un saludo muy especial a mi querida Maggie, que ya vi que nos marcó aquí al WhatsAppero. 271-316-1249 es el número disponible para que pues te pongas en contacto con nosotros, ¿verdad? Mientras tanto, vamos a seguir bailando una rolita bastante buena de Los Increíbles, Si No Me Falla el Corazón. ¡Ay, no! Andamos, pero bien ready. Fijados, Tucanazos de Tijuana. Vámonos con algo. Norteñón Sax es la pócima norteña y eso se llama Los Ojos Marrones. Una rola que por ahí andaba muy popera, pero bueno, le pusieron su estilo, le imprimieron su sello y ahora suena a través de la mejor FM 92.1. Aquí nomás.

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0: Son las 2 con 17 minutos. 32 grados centígrados. 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

0: riquísimo, riquísimo fin de semana a través de la mejor FM 92.1. Y bueno, por acá le mando saludos a mi querida amiga Maggie, que ya nos estuvo marcando, nos pide algo de Códice X. Llegaste tú con dedicatoria, mira nomás, para el enamorado de Wisconsin. Así que mi enamorado de Wisconsin, dice Maggie, que te quiere hasta el infinito. Dice por acá también, a ver, dice, hola prima, soy la primera vez que escribo, soy de Cosamaloapa, Veracruz, y el motivo de mi mensaje es para mandarle un saludo a mi amigo Erasmo, que está en la ordeña de parte de Lady Ingrid, y se le dedico a la canción Secreto de Amor de Joan Sebastián. ¡Vámonos, andan pero bien enamorados! ¡Péguenme tantito de eso! A ver, por acá también dice, hola Maite, dice, buen día, ya hasta siento que te extraño, órale. Dice, dos rolones, por favor, una de Junior Clan, La Modelo, dice, esa rola te la dedico, espero que te guste, y una de Los Gatos Negros, Evidencias. Gracias Maite, la alegría de la radio. Ay, muchas gracias, mira nomás, andan con todo el día de hoy, se nota que es fin de semana, ¿verdad? Por acá también le doy la bienvenida a mi querida Sam, que hoy me engalana con nota de voz. Eso es todo, mi Sam. Lo escrito quedó atrás. A ver.
1: Hola, ¿cómo estás? Oye, pues una canción de No Elegí Conocer de Banda MS. Y la de Te Amo de los Mier y Que Andamos Contigo.
0: Perfecto, de la Banda MS. Muy bien, mi querida Sam, ya tú sabes, aquí te complacemos con mucho gusto. Y bueno, es fin de semana, así que vámonos con esto de Junior H, Oscar Maidon, fin de semana, a través de la mejor FM 92.1. Aquí nomás.

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0: Son las 2:31.
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través de la mejor FM. Y bueno, pues en ese momento yo me voy con más éxitos. Mira nada más, en este momento todavía no me voy, mi querido Joaquín. Todavía me faltan 14 minutos. Me voy con los mensajes del WhatsApp, pero 271-316-1249. Dice por acá mi Javi, dice, hola mi consentida Maite, puedes mandarme, ya te la sabes, con Julián Álvarez. Saluditos desde Monterrey, atentamente, el bombón de la mejor. Vámonos mi Javi, claro que sí, ahorita te la mandamos con mucho gusto. Dice, mañana agarramos carretera, vámonos, no hombre, pues con cuidado, ¿verdad? Buenas rutas. Por acá también dice... Ya la pusimos, mi queridísima Lady Ingrid. Dice por acá, a ver, dice, saludos desde casita, que tengas un excelente fin de semana. Corazón, cuídate mucho, amiga. Aquí estoy en Frecuencia Princesa. Gracias, mi querido Joaquín. Pues aquí andamos al puro millón, al puro tiro, y vamos a ponernos a bailar. Tengo por ahí unas pendientes de Junior Clan, ¿verdad? Tengo una pendiente de la banda sinaloense MS. Pero antes llega nada más y nada menos este tema de los creadores del Pelotero a la Bola. Eso se llama Me Gusta. Súbele a la mejor FM 92.1. Aquí nomás.

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6: Son las 2 con 51 minutos. 32 grados centígrados. 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

0: despedirme, pero ¿qué crees? No te quedas solo, te quedas en compañía de Ingrid Salazar, la Barbie, que ya está a punto de arribar a la cabina de la mejor FM 92.1. Mientras tanto, yo doy lectura a los últimos mensajitos a través del WhatsApp, pero...
1: Saludos, por favor, ponme una canción, Carito de Ángel, para Juventus en Ciudad Iztac. Se escucha la mejor.
0: Perfecto, la vamos a guardar aquí, que la ponga la Barbie, ¿sale? Dice por acá mi Sam, dice, prima, llegué tarde, andaba ocupada, pero todavía me dio tiempo de pedir mis canciones, dice. Pero ando escuchando desde temprano, que tengas linda tarde, cuídate hermosa, nos escuchamos el lunes primero, Dios. Perfecto, mi querida Sam, ya tú sabes, por acá también, a ver.
2: Está, baby, nos vemos, nos escuchamos el día lunes. Hasta la vista.
0: Hasta la vista, muy bien, hasta el lunes, oye. Dice por acá, buenas tardes, quiero una rolita de Los Caracoles 6090. Saludos para Alejandro Flores, hijo de mi comadre Rosy desde Tlaxcalita la Bella. Perfecto, pues ahorita ahí guardamos a Los Caracoles para que mi querida Ingrid las ponga, ¿verdad? Dice por acá, buenas tardes, prima, tarde pero seguro, Taxi 89 Miguel, buen sábado. Excelente fin de semana para ti, mi querido Miguel. Sigue en sintonía de la mejor FM. Y dice por acá, ah, claro que sí, ahorita se la pasamos a mi querida Ingrid para que te ponga tus rolitas, mi buen Javi. Mientras tanto, yo me despido, te mando muchotes y entrenados, y nos escuchamos el día lunes a partir de las 12 del mediodía a través de la mejor FM 92.1. Ya lo sabes, yo soy tu amiga Maite Enríquez, la prima, tu pariente exclusiva, aquí nomás.

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4: Son las 3 con 2 minutos. 32 grados centígrados. 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

Ya son las 9 de las 3 de la tarde. ¿Por qué dije las 9 de la mañana? Ando perdidísima. Buenas tardes, alegría. Son las 3 de la tarde con 9 minutos. ¿Cómo andamos? De este lado dice: buenas tardes, Ingrid. Saludos para el Taxi 89, Miguel. Buen sábado, dice. Come, por favor. Ponme, por favor, dice. Pero acá dice: come. Ponme, por favor, Los Taxistas para todos los colegas taxistas con Chico Palá. Gracias, claro que sí, ahorita te la pongo. Dice: contigo hasta las 11 de la noche. Haces live, dice. Es que ya recuperé mis redes, quiero decirles. Hola, buenas tardes, mi Ingrid hermosa. ¿Cómo estás? Espero que te encuentres muy bien. ¿Me puedes poner una canción? La de Entre Beso y Beso, por favor. Dedicada para una hermosa voz. Muchas gracias. Que acaba de llegar a la radio, dice. Dedicada para ti. Saludos desde Naranjal, de tu amigo Antonio. ¿Qué tal, amigo Antonio? ¿Cómo estás? Ahí al ratito vemos si hacemos live, ¿vale? Es que apenas ando en el proceso de cambiar mis contraseñas y toda la cosa. Porque si no les dije, yo perdí mis redes por no saberme mis contraseñas. Eso fue lo que pasó, la mera verdad. Ya son las 3 de la tarde con 10 minutos. Espero que te reportes conmigo aquí a través del WhatsAppero 271-316-1249. Ahí me puedes escribir, mandarme un audio, una imagen, ya lo sabes, como lo hacemos en las mañanas. Pero el día de hoy te voy a acompañar hasta las 11 de la noche. Claro que sí, así que quédate conmigo y yo te voy a dejar con buenas rolitas, por supuesto, ya te las sabes. Vámonos con esta canción de los Super Caracoles, 90, 60, 90. Es lo que vas a escuchar aquí nomás.

0: Ahora sí son las 3 de la tarde con 14 minutos. ¿Qué tal? Buenas tardes. ¿Cómo andamos? Repórtate conmigo aquí a través del WhatsAppero. Recuerda que es el 271-316-1249. Ahí me mandas tu audio, me mandas un mensaje. Por supuesto, yo te voy a acompañar hasta las 11 de la noche. Así que jálate conmigo. Por supuesto que sí. Aquí vamos a ponernos buena música. ¿Cómo te la pasaste en esta mañana con la prima? Cuéntamelo todo. Platícame qué escucharon, qué onda, qué rollo y ahora qué quieres escuchar. Yo te leo aquí. Y recuerda que también nos puedes llamar al teléfono en cabina, que es el 716-0522, con extensión número 2. Vamos a ver, porque por aquí tengo muchos mensajes. Pero, ¿qué te parece si nos vamos al corte comercial? Y regresando, te leo todos los mensajes que tengo aquí a través del mero, mero WhatsApp. Pero, claro que sí, por la mejor 92.1, aquí nomás.
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1: Son las 3 con 17 minutos. 32 grados centígrados.

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1: Ahí estuvimos escuchando el taxista de Chicapalá. Para todos nuestros amigos taxistas que nos escuchan a través de la mejor 92.1. Y para mi amigo Miguel del Taxi 89, claro que sí que se reportó. Aquí a través del mero mero WhatsAppero, vamos a ver de este lado qué nos dicen. A ver, porque yo tengo ya varios mensajes, ¿eh? Vamos a ver, espérame tantito. Me dicen, hola preciosa, ¿me puedes complacer con la canción de El Milagrito? Es de Marco Antonio Solís, órale pues. Ahorita te la pongo, claro que sí, buenas tardes. Por aquí me dicen, buenas tardes, ¿me podías complacer con la canción Enfermera? Te escuchamos en Cuautlapan, Valle Venus, gracias. Claro que sí, por supuesto que sí, un besazo hasta Cuautlapan, buenos días. Buenas tardes, alegrías. Es que mira, a mí me ponen otro horario y yo vengo igual que a las 5 de la mañana desmañanada. Por aquí me mandan un sticker muy bonito por cierto, De que va por las cocas, di. Guapa Barbie, bonito día para ti, dice. ¿Me regalas una canción de Sopa de Caracol? Gracias, guapa. Por supuesto que sí, ya la tengo aquí guardadilla para ti, ¿cómo no? Hola, Ingrid, buenas tardes, dice. ¿Cómo estás? Que tengas una linda tarde. A ver, vamos a ver. Que se nos acabó el fondo. Yo pensé que era más. Viste. Dice, ¿me puedes poner Ebrio de Amor? Y aquí seguimos contigo hasta las 12. Que tengas una linda tarde, cuídate hermosa. Tú también cuídate mucho. Y claro que sí, mi queridísima Sam. Ahorita te pongo tu rolita de Ebrio de Amor, ¿cómo no? Por aquí mi Javi, que ya se reporta también a través del WhatsApp, pero dice, saludos hermosa y espero, ya sabes cuál, por favor. Besitos para ti. Pues mira, yo sé, ya la tengo aquí. De hecho, ya tengo aquí una programada para ti, mi Javi. Mi linda Barbie hermosa, dice, linda tarde, una rolita. Aquí nomás escuchamos a todo volumen, siempre en la Zapata. Hola, buenas tardes, besote para ustedes. Buenas tardes, por favor, compláceme con la canción Con el corazón en la mano de Liberación. Para Gaby, dice, que me acompaña en mi portable número 23 de Cuichapa, ámanos. Y los enamorados, buenas tardes. Oigan, pues, repórtense conmigo aquí, yo los voy a acompañar hasta las 11 de la noche. 271-316-1249. Aquí te saluda tu amiga la Barbie Salazar, porque no sé si hace rato que llegué. Yo llegué como Juan por mi casa, no me presenté ni nada. A ver, vamos a ver, vámonos con buena música, por supuesto, son las 3 de la tarde con 24 minutos. Provechito por ahí para quienes andan comiendo, para quienes andan por ahí que ya tomaron su hora libre, su break. Una rolita dice de Junior Clan, La Morena. Ok, tu fan Toño Mix. Órale pues, Toño Mix. Buenas tardes, claro que sí, ahorita te pongo tu rolita, cómo no. Ya por aquí tengo más complacencias. Vámonos con esta buena música. Mira, ahora sí se viene algo. La Sonora Dinamita, ¿qué te parece? Enfermera es lo que vas a escuchar aquí nomás.

0: Ya son las 3 de la tarde con 33 minutos. Vámonos al corte comercial, pero antes yo te quiero invitar a cargar gasolina con nosotros. 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
4: Son las 3 con 34 minutos. 32 grados centígrados. 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

0: Ya tenemos más mensajes de este lado en el WhatsApp. Y recuerda que si tú quieres pedir una rolita también te puedes comunicar aquí al 271-316-1249. Yo te voy a poner tu canción hasta las 11 de la noche. Y al ratillo ya sabes que también tenemos las leyendas, ¿cómo no? Así que quédate acá con nosotros, claro, a través de la mejor 92.1. Vamos a ver qué show, qué rollo que nos dicen de este lado. Dice, hola hermoso, ¿me puedes poner la del baile del Tlapehue? Soy Mervy del Campestre, hola Mervy. Buenas tardes, Mary. ¿Cómo estás? ¿Qué tal? Claro que sí, ahorita te pongo tu rolilla, ¿cómo no? Hola Ingrid, dice, las risitos de oro, espero que ahora sí me pongas mis rolas. Dice, aunque estén aburridas, me pones el baile de él, San Juan. Y una de siete latinos, repícame el timbal. Órale pues, dice, gracias. Qué bueno que te vamos a tener hasta las 11. Órale pues, claro que sí. Hoy no se ve que estén así de que aburridonas. No es cierto. Show, ya lo sabes. Tengo un audio de este lado, voy a ver qué me dicen. A ver, vamos a ver.
1: Hola, buenos días, prima. ¿Sí me podías poner la canción de Sabor a Durazno? Y un saludo al equipo de fútbol de veteranos de la Legión. Yo me llamo Pepe Luche para servirte. Adiós.
0: Bye. Ok, hermoso. Ahorita te ponemos tu rolilla. ¿Cómo no? Claro que sí. De este lado, vamos a ver. Pues ya me voy con buena música. Ya me voy. Yo a poner canciones, por supuesto. Porque yo quiero que andes contento conmigo en esta tarde. Yo quiero que andes contento y feliz y sabroso y sobrado y toda la cosa. Ya te la sabes, ¿cómo no? Así que repórtate. Recuerda que tenemos dos números para que tú te puedas contactar aquí con nosotros. Claro, hermoso. Yo te tengo varias opciones. Mira, tú te puedes comunicar al 271-316-1249. Ahí te comunicas y me mandas un mensaje de WhatsApp. ¿Cómo no? Me mandas un mensajillo, me dices qué rollo, qué show, Barbie, mira que yo quiero escuchar esta canción el día de hoy, en esta tarde. Yo te la voy a poner, claro que sí. Así que repórtate conmigo ahí. Si no quieres eso y quieres hacerme una llamadita, pues yo te invito a que te comuniques al 271-316. No. Al 7160522 con extensión número 2. Es que mira, yo me distraigo con todo, la mera verdad. Y yo aquí en la ventana voy viendo que va pasando gente. Y esa muchacha que acaba de pasar va peinándose. Y yo dije, claro, y me distraje la mera verdad. Ahí nos vamos con esta rola para mi mero Javi, me dice, a ver, para mi mero Javi, que me dijo que, ay, yo me la sé, pues yo le quise poner esta rola al Javi. Julián Álvarez es lo que vas a escuchar, ya son las 3 de la tarde con 38 minutos, ya te la sabes, aquí nomás.

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0: Son las 3:51. 32 grados centígrados.
8: La neta, con esta me gusta llevar serenata y más cuando traigo la botella aquí al lado. Ahí te va, chiquitita, arránquense, muchachos.

0: Vamos a ver qué nos dicen de este lado a través del WhatsApp, pero que ya se andan reportando, por supuesto que sí. Recuerda que si tú también quieres pedir una rolita, lo puedes hacer al 271-316-1249. ¿Cómo te la estás pasando en esta tarde? Platícamelo todo. Yo te voy a acompañar hasta las 11 de la noche y andamos con muy buena música aquí de este lado para que disfrutes de este sabadito sabrosón, ¿cómo no? Ya andamos a primero de agosto, qué rico, qué sabroso. Ya estamos en el mes número 8. Óyeme, pero qué rápido se está pasando. Mes número 8. 4 meses y ya se acaba el año otra vez. Dios mío, ¿qué está pasando? ¿A poco tú? A ver, platícame aquí a través del WhatsApp. Pero tú que me escuchas y andas por ahí tecleando al teléfono, tómate un momento para responderme esta pregunta. ¿A poco no se te pasó súper rápido este 2026? La mera verdad. Porque yo te voy a decir que de febrero para acá, yo... ¿Se me fueron los meses? Parece que fue ayer, te puedo decir, ¿eh? Vamos a ver qué nos dicen de este lado. A ver. Vamos a ver. Creo que este audio ya lo habíamos escuchado. Vamos a ver.
1: Hola, buenos días, prima. ¿Sí me podías poner la canción de Sabor a Durazno?
0: Ah, claro que sí. Para mis amigos, por supuesto. Ya ahí tenemos Sabor a Durazno también. Vamos a ver de este lado, me dice mi Javi. Saluditos, hermosa. Y me manda un corazoncito. Buenas tardes, Javi. ¿Cómo estás? A ver, vamos a ver de este lado que ya se reportaron también. Dice, hola, buenas tardes, bebecita hermosa. ¿Me mandas unos saludos? Claro que sí. Laureano Porto, Chino Pokémon, Vidal, Erasto González y a mí, por supuesto, mi amigo René Navarro. ¡Mua! Besazo para ti, hermoso. Ya me andabas abandonando mucho, ¿eh? Acompañado de muchos besos, dice, ¿me puedes poner canciones? Es tan extraño. Si te mirara, ¿cómo se vive sin ti? Claro que sí, por ahí ya me hicieron unas complacencias. Dice, contigo hasta las 11, besitos, pero por supuesto que sí, ahorita te pongo tus rolitas, ¿cómo no? Vámonos por aquí, ¿qué me dicen? Espero, oigan chicos, espero que esté muy bien por ahí a todos los que se comunican ahí a través de mi amigo René Navarro. También yo les mando un abrazo, espero que estén excelentemente bien el día de hoy, sabadito. A mis amigos Laureano, Chino, Pokémon, Vidal, Erasto, ¿cómo no? Por supuesto que sí, a todos los que te están ahí acompañando, René. Y por supuesto a ti, muchísimos besos, por supuesto, hermoso. Espero que estén pasando una linda tarde, vamos a ver qué me dicen por aquí. Dice, ni mi vieja me decía hermoso, dice, a mí se me hace que te hace falta unos lentes de ojo de botella. Pues que sí, porque fíjate que la mañana que andaba yo bien trabada, la verdad, en la mañana, te digo, en la tarde que llegué ahorita, hace un ratillo que llegué, yo no traía lentes, la mera verdad, no veía yo nada, por eso luego leo medio chueco. Por aquí me dicen, hola, buenas tardes, quisiera la canción de Por un Momento de Amor de grupo Los Brillantes de la Cumbia. Te escucho desde Naranjal, Veracruz, linda tarde hermosa, igualmente para ti. Espero que pases una hermosísima tarde, tú también, de sabadito rico. Por aquí me dicen, hola, buenas tardes, amiga. Dice, yo ya acabé de comer, estoy acá esperando y escuchando tu linda y hermosa voz. Cuídate, besitos. Ay, gracias. Ahorita te pongo tu rolita, ¿cómo no? Por aquí me dice, buenas tardes, mi estimada amiga. ¿Sí me puedes complacer con una canción de Grupo Aarón? De Aarón y su grupo Ilusión, dice, no voy a llorar. Te estoy escuchando desde Catemaco, José Camacho. ¿Qué tal? Buenas tardes. Hasta Catemaco, la merita tierra de los brujos, ¿a poco no? A mí me hace falta una limpia con todo lo que me pasa. Les dije ayer que se me rompieron mis audífonos. Se me rompieron los audífonos, ¿puedes creerlo? Así como cuando se te rompe la pulsera de la nada, así nomás. Hola, buenas tardes. ¿Me puedes poner la canción de Tu Boda? Claro que sí. Claro que te la pongo, por supuestazo que sí. Vamos a ver, por aquí tenemos un audio antes de que me vaya con Rola. Vamos a ver.
2: Saludos a Juventus, Ciudad Isaac. Por favor, con mariachi de Liberación.
0: Órale pues, a ver, ya la ando buscando aquí para ti, con mariachi de Liberación. Por supuesto, y saludazos a mis amigos, cómo no, besazo para ustedes. Espero que estén disfrutando de este sábado, ¿qué andan haciendo? Ah, es que también es sábado de jugar fútbol, ¿verdad? De andar allá en el partido y toda la cosa. Ya son las 3:59, yo creo que nos vamos a ir al corte comercial. ¿Y qué te parece si regresando yo te complazco con buena música a través de la mejor 92.1? Vete reportando conmigo. Aquí recuerda que es al 271-316-1249, es el número al que te tienes que comunicar. Y por supuesto, si quieres hacer una llamada tú por ahí, que digas, ah, mira, yo le quiero llamar a la Barbie, ah, también lo puedes hacer al 71-605-22. con extensión número 2. 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Vámonos al corte comercial, ya son las 4 en punto. Aquí nomás.

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0: Son las 4:02. 32 grados centígrados.

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1: Ya son las 4:09 y te voy a dejar con el baile del tlapegüe. Y por ahí estuvimos escuchando a Liberación con el corazón en la mano y a Los Felinos con este temononón de Morena, ya te la sabes. Ahí te voy a dejar ahora con Super Lamas para que te pongas a bailar el baile del tlapegüe. Aquí nomás.

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1: Son las 4 con 19 minutos. 30 grados centígrados.
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0: Gracias, mi amor. Gracias, gracias, gracias. Aplauso fuerte a Julieta, bella.
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6: Son las 4:33. 30 grados centígrados.

Ya son las 4 de la tarde con 36 minutos. Repórtate al 271-316-1249. Recuerda que te voy a acompañar hasta las 11 de la noche y te voy a dejar mientras con Claudio Alcaraz. Es tan extraño lo que vas a escuchar aquí nomás.

0: así nomás quedó. Bonita pieza, su compa Karim León. Ya aquí andamos, viejo. ¡Ay, ay!
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6: Son las 4 con 48 minutos. 30 grados centígrados. 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

Ya son las 4 de la tarde con 53 minutos. Lo que estás escuchando es la banda MS con El Color de Tus Ojos. Ahí escuchamos a Bronco, a Julián Álvarez y por supuesto que si tú quieres pedir una rolita, hazlo al 271-316-1249. Yo te acompaño aquí nomás.

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2: Son las 5 con 4 minutos. 30 grados centígrados. 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

Vamos a ver qué me dicen aquí a través del mero mero WhatsAppero. Dice, hola, ¿qué tal mi queridísima Barbie? ¿Cómo estás? Dice, en sintonía desde mi casa, ¿crees que puedes complacerme con la melodía de los Acosta como un pajarillo? Creo que así se llama, la verdad ya no me acuerdo. Bueno, saludos a todos los radioescuchas y que tengas una excelente tarde igualmente para ti. ¡Mua! Besazos, por supuesto que sí, ahorita te busco tu rola como un pajarillo, ¿cómo no? Dice, hola, ¿qué tal? Buenas tardes. ¿Me puedes poner la canción de Cuando Tú Me Besas del Bebeto? Te escucho en Fortín, pero por supuesto que sí, ahorita te pongo tu rolita, ¿cómo no? Por aquí me dicen también, vamos a ver. Hola, buenas tardes, hermosa Ingrid. Hola, buenas tardes. Aquí saludando desde el Estado de México, dice, si serías tan amable de unas canciones de Vicente Fernández, La Llave de Mi Alma, y una de Antonio Aguilar, El Joven de Ojos Cafés, pero por supuesto que sí, mi precioso. Ahorita te la ponemos, ¿cómo no? Dice, saludos para Juan Pablo Domínguez, Javier Domínguez. Pipucho, dice, tu amigo Pepe, órale pues, gracias. De nada, hermosos, que tengan una excelente tarde. Gracias por reportarse conmigo aquí a través del WhatsApp. Pero de este lado me ponen también una buenas tardes, Barbie hermosa, buenas tardes. ¿Me puedes complacer con la canción de Adiós Amor de Conjunto Primavera? Saludos para la carpintería del lobo domesticado del Pancho. ¡Amanas! Ahora pues, saludazos, amiguitos. Gracias por reportarse conmigo aquí a través de WhatsApp. Pero ya son las 5 de la tarde con 6 minutos. Y qué barbaridad yo traigo. Muy buena música para ti, por supuesto, a través de la mejor 92.1. Así que no te vayas, no te despegues de aquí, porque yo estoy segura que te voy a complacer con las buenas canciones, ¿cómo no? Así que quédate y repórtate al 271-316-1249. Ese es el número al que te tienes que reportar. O si quieres hacer una llamadita, lo puedes hacer al 71605. No. Sí. 71605-22 con extensión número 2. Vámonos con los 7 latinos. ¿Qué te parece? Repícame el timbal aquí nomás.

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7: Son las 5 con 17 minutos. 30 grados centígrados. 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
9: Vámonos pues, porque ahora sí las complacencias se vienen pura bandita, ¿cómo no? Y por supuesto, por aquí también tengo a Conjunto Primavera, también tenemos a Aarón y su grupo Ilusión. Y de ahí para adelante tengo pura banda y recuerda que en unos momentos más nos vamos a ir, claro que sí, ¿cómo no? Ya a las 6 de la tarde nos vamos con las leyendas, así que no te pierdas la oportunidad de pedir tu rolita de esa que sacas del baúl desempolvada y toda la cosa al 271-316-1249. Recuerda que ahí es el momento para pedirla. Vamos a ver qué me dicen de este lado. Dice, hola Barbie hermosa, reportándome desde Tenancingo, Estado de México. Te puedo pedir la canción de Ayúdame de dos, de los dos de Tamaulipas, dice, y otra de Tus mentiras, se voy muy bobadilla, dice. Un saludo para Pepe Domínguez, Francisco Domínguez, el lobo domesticado. Y un buen pipucho, dice, y tu amigo Juan Pablo. Saludos Barbie hermosa. ¡Mua! Besazos para ti, Juan Pablo. Claro que sí, un saludazo. Ahí se andan reportando y toda la cosa, ustedes entre ustedes, y mandando saludos y todo que ver. Y a mí me encanta y me fascina la mera verdad. Así que repórtate con nosotros y no pierdas la oportunidad de este sabadito pedir tu rola de las leyendas. Recuerda, en unos momentos más vamos a iniciar a las 6 de la tarde. Vámonos con esto de Aarón y su grupo Ilusión. No voy a llorar. Eso es lo que vas a escuchar aquí nomás.

0: Ya son las 5 de la tarde con 29 minutos. Repórtate al 271-316-1249. Por aquí yo te leo. Claro que sí, te voy a acompañar hasta las 11 de la noche. Así que vente para acá conmigo. Me dicen de este lado. Vamos a ver. Dice hermosa Barbie. Hola, aquí reportándome desde Tenancingo, Estado de México. Te puedo pedir la canción de Ayúdame. Ay, ya, ese ya lo leímos. Ya me acordé. Espérame tantito. Vamos a ver qué me dicen de este lado. Que tengo un merito audio. Vamos a ver.
1: Hola, hola, primita, buena tarde.
0: Buenas tardes.
1: Ya tengo un ratito escuchándote. Oye, primita, regálame, por favor, Sal y Agua con los Audaces del Ritmo. Y salúdame a Don Miki, a Gamecero, salúdame, por favor, a Taxitoche y a Tabugus. Que tengas bonita tarde, nena. Te quiero mucho. Te mando un abrazote desde Jalapa. La muy bochornosa Jalapa.
0: Oye, está bochornosa Jalapa. Ay, ¿a poco sí? Aquí fíjate que también estuvo haciendo calorcito, pero ya ahorita la temperatura me marca 28 grados y además me marca una nubecita con rayitos. Yo creo que como todos los días, ay, no, mira nada más. Yo acabo de voltear a la ventana y ya están cayendo gotas, es justo lo que te iba a decir. Que como toda la semana aquí ha estado lloviendo por las tardes, a ver qué onda. Yo me vine de manga larga y pantalón y toda la cosa porque yo dije, ¿sabes qué? Hoy va a llover y a mí no me había tocado este turnito. Ya tenía una semana que no me tocaba andar de tarde aquí con ustedes y la verdad que qué rico disfrutar aquí deseando y vayan enterrando ya de una vez las tijeras y el cuchillo allá en el patio porque yo no quiero que se me vaya la luz el día de hoy aquí en la estación, así que aquí las voy a acompañar hasta las 11, cómo no, vamos a pasarla sabroso y delicioso. Dice, señorita, muy buenas tardes, oye, corazón hermoso, hola, por favor mándame una cumbia, dice Pájaros en Sontle del grupo ¿Cuál? Gusto de escucharte por la tarde, nombre, y a mí es un gusto estar con ustedes ahorita, qué rico, qué sabroso me la estoy pasando yo, la menita verdad, dice, saludos mi bella pelirroja, un saludo para el Cuchis, aquí el jale de parte de su amigo César con la rola El Viejo Panzón de Grupo G de una, dice, órale pues, ahorita te la pongo, ¿cómo no?
1: Acá tenemos una semana sin lluvia, primita, ha hecho mucho calor.
0: ¡Qué rico!
1: Me sorprende que estén a 28 ustedes, en eso está acá en el día y se siente mucho calor que no lo aguantamos.
0: Claro que sí, te me imagino. Por ahí la otra vez me dicen, es que tú venías del puerto de Veracruz. Obviamente tú no vas a sentir calor y yo pensando por mi mente, no, bebé, claro que lo siento. Sí, hubo unos días, les voy a contar rápidamente, hubo unos días de la semana, de hace como 2 semanas, yo creo. Bueno, no, yo creo que un poquito más, ¿no? Que anduvo ese calor aquí en Córdoba, que qué barbaridad, realmente te quemaba el calor. Y en las tardes yo salgo a las 12 del mediodía, recuerdan que yo soy con ustedes de 6 de la mañana a 12 del mediodía. Yo a las 12 que salgo, no, si yo te contara ese calorón que hace. Y luego me lleva mi compañera Grace, la verdad, ahí me anda dando el ray porque vivimos bien cerca. Y te quiero decir que cuando yo me subo a su carro, parece que nos metemos a la hora de hacer pan en una panadería, verdaderamente. Bien calurosa la cosa aquí en la tarde, pero en la tardecita, un fresquito sabrosón, con lluvia, pero sabrosón. Me dicen, hola Barbie, pon la rola de liberación del muñeco para el maestro Segurín, dice, te escuchamos en Itzhuatlán del Café. Órale, pues, claro que sí. Ya son las 5:33, vámonos al corte y regresando, buena música a través de la mejor 92.1, aquí nomás.
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7: Son las 5 con 36 minutos. 30 grados centígrados. 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

0: Ya a las 5:47, vámonos al corte comercial y regresando te voy a dejar con los invasores de Nuevo León a ver si capeas lo que vas a escuchar aquí nomás.
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2: Son las 5 con 49 minutos. 30 grados centígrados. Aquí todos se nos cuadran.

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